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1: Es la hora 21, 4 minutos.
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amigos, ahí estábamos escuchando Óyeme cariño, lo que yo te voy a decir. ¿Quién nos cantaba esa canción? Bueno, nos cantaba esa canción grandes Llanero Solitario, ¿cierto? Llanero Solitario. El tema que nos habían pedido, pues si nosotros aquí se lo incorporamos, no hay problema, chiquillos. Por aquí nos dicen, por favor, amigo, ¿tiene algo los Banda Tropical? Ya, pues listo, ni un problema, vamos a buscar algo de los Banda Tropical también. 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Muy bien, nos vamos con más música. Vámonos con los Banda Tropical, la petición musical de nuestro amigo por ahí en sintonía. Con el casi, la Casimira viene. ¡Ah, qué lindo!

amigos y amigas, ahí estábamos escuchando también el tema de los Tucanes de Tijuana con el Centenario, ¿cierto? Buenos temas, buenos, buena música, buenas canciones. En este estamos listos para seguir disfrutando de nuestra bonita programación. ¿Sí o no? La Radio Magistral, como siempre, en vivo. Oye, en un ratito más nos conectamos con Traigen para llevarles a ustedes el programa romántico, ¿cierto? Y mañana tenemos programón acá en la radio. Programón, así que no se lo pierda. Vamos a estar conectados con Cholchol mañana, desde temprano, ¿verdad? Desde las 7 de la mañana, después 9 y media, o sea, las 9. Así que ya quieren entrar a las 9 y media yo mañana. No, 9 de la mañana y hasta las 2 y media después conectamos con Traigen. Así vamos a trabajar durante todas estas jornadas. Chiquillos, nos vamos a ir con la música, con Caballo. A la San Lucero, buen tema. Pedido por un auditor también que está en la sintonía. Abrazo, chiquillos. Hoy nos vemos mañana, ¿eh? Cuídense.

0: Es la hora 21:30.
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21 ya con 48 minutos. ¿Qué tal? ¿Cómo están? Muy, pero muy buenas noches. Ya estamos listos para comenzar nuestro bloque romántico. Y le acompañamos siempre a través de la 101.3 Radio Magistral FM acá en la ciudad de Trelleguén. A través de la 93.9 en la comuna de Galvarino. Y a través de la 91.1 en la comuna de Cholchol. Bueno, y recordarle que estamos acompañándole hasta las 12 de la noche. Puedes llamar, puedes programar acá en los 45 242 57 53, o bien ahí al más 569 59 51 0592, el fono de la radio, el fono fijo, fono WhatsApp, para que se ponga en contacto con nosotros. 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Como siempre, dándole la bienvenida a este lindo bloque. Acordate que de 11 a 12 estamos con recuerdos. Haremos con un tema interesante, como siempre, como todas las noches, le acompañamos a nuestros fieles auditores.

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Bueno, 10 de la noche, ya con 8 minutos. Ahí estábamos escuchando a Alejandro Fernández, ¿eh? Te voy a perder, se llama el tema, un lindo, hermoso tema de Alejandro Fernández. 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

Bueno, 10 de la noche ya con 24 minutos y estábamos escuchando a Acha, Aprendí a Soltarte. Un lindo, hermoso tema a esta hora de la noche, ahí para todos los románticos. Para quienes se van integrando a la sintonía de la radio, le mandamos muchos saludos, por supuesto. En esta jornada ya penúltimo programa de la semana, recordad que estamos de lunes a jueves. Hoy miércoles tenemos este lindo programa para que te quedes junto a nosotros. Llámanos, escríbanos, póngase en contacto con la radio.

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Bueno, recordarte que, bueno, todas las noches tenemos un tema interesante y, bueno, contarles que hoy día vamos a hablar un poquitito sobre el amor verdadero. ¿Cómo es el amor verdadero? ¿Se ha conocido el amor verdadero en alguna oportunidad? El amor verdadero no es magia, dicen. Es conexión, inversión personal, es compromiso, respeto auténtico por el otro. No hay donde ser capaces de asumir un proyecto en común, respetando a su vez también el crecimiento individual de cada una de las personas. Y la pregunta es, ¿existe el amor verdadero? Bueno, si tuviéramos que definirlo, diríamos que es algo más que un sentimiento, es algo sutil, una combinación en la que la casualidad se alía con la conexión y brilla en la complicidad. A su vez surgen elementos poderosos como la reciprocidad, el cuidado, la atención y ese compromiso firme donde emprenden un proyecto en común, pero respetando a su vez el crecimiento individual. Bueno, y entonces, ¿cuál es el secreto? Bueno, en realidad, en lo que en materia afectiva se refiere al éxito, no reside en amarse mucho, aún menos en llevar a cabo, ¿no es cierto?, todos los sacrificios posibles del ser amado. Bueno, dicen que la fórmula no está en querer mucho, sino en quererse bien. Bueno, es como decía alguien por ahí, hacer del amor un arte donde entender que querer a alguien no es un acto pasivo, sino una entrega constante y un trabajo que se hace todos los días. Bueno, asimismo, hay algo que la mayoría debemos admitir. Cada vez que nuestro destino se ha cruzado con la de una persona especial, singular y casi mágica, ante nuestras miradas nos hemos preguntado aquello de ¿será él? ¿Será ella? ¿Definitivamente? ¿Habré encontrado por fin el amor verdadero? Bueno, ahí es una pregunta, ¿no es cierto?, que nos hacemos siempre. El amor no es esencial en una relación, una persona específica, una orientación de carácter que determina este tipo de relaciones en el mundo. Nada es verdadero hasta que nosotros mismos le damos la autenticidad. Esto en el ámbito del amor se traduce en algo muy simple: en luchar por aquello que de verdad merece y vale la pena, darle valor a lo que enciende nuestro corazón. El amor, como la luna, tiene sus fases. Comprometemos en cada una de esas etapas que hará que el vínculo sea cada día más auténtico que nunca. Porque de algún modo, al ver cómo ambos aunamos esfuerzo, atención y compromiso por igual, bueno, la unión se va fortaleciendo con el tiempo y al final, ¿no es cierto?, ahí vamos tejiendo el amor cada día. Es por tanto este empeño cotidiano lo que hace que cada vez sea más real y brillante, resistente, pero nosotros le damos la autenticidad y la resistencia día a día. Por otro lado, y para entender mejor qué suele caracterizar a este tipo de vínculo, nunca está de más conocer sus componentes, la sorpresa que intriga, ¿no es cierto? Ahí de pronto nos encontramos con una persona, algo especial, y hay una conexión temprana que rompe todos los patrones que hasta el momento habíamos vivido con ninguna persona. Esa complicidad.

día a día, pasamos con él o con ella todos los días, hay temores, solo a veces la convicción de que aquello que quieres se cuida, se disfruta aquí y ahora. A veces las parejas que son, ¿cierto?, sinérgicas, crecen todos los días, porque juntos son más. La suma de sus partes individuales, perdón, juntos crean una presencia, y es por ello que trabajamos día a día en la relación. El amor verdadero existe, no hay duda, a veces aún sabiendo que lo es, y nos escapa, a veces se nos escapa de las manos en muy diversas razones. Sea como sea, lo más importante es permitirnos experimentar esta sensación las veces que sea necesario. Cuando esto ocurra, no debemos dudarlo. Hay que hacer lo posible para que perdure, para que no se escape. Y ser así, a veces, estos bailarines eternos en la pista de baile y en las relaciones, tratar de ser lo más felices que podamos el día a día, el minuto a minuto, y esforzarnos cada día porque cada día también sea mucho mejor. Saludos para nuestros amigos.

Buenos días de la noche, ya con 52 minutos. Bueno, seguimos acompañándole como siempre. Recuerden que estamos en vivo. Ahí estaba Álvaro Torre, el video esperando por ti, un hermoso tema musical. Bueno, como siempre estamos hasta las 11, de 11 a 12 estamos con recuerdos. Tengo hartos temas ya solicitados por acá de lo que es recuerdos, chiquillos. Si usted quiere programar, usted que está en casa, usted que está trabajando, laborando, ahí te puedes poner en contacto con nosotros al 452-4257-53 o bien ahí al más 569-5951-0592. 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Aquí está Karim León con Alejandro Fernández. Me está doliendo, se llama este tema.

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Bueno, las 11 ya de la noche, ya con 2 minutos. Bueno, como siempre estamos en vivo acompañándole acá en la ciudad de Traiguena y para gran parte de la novena región. Voy recordándole, mis queridos auditores, que estamos ya en el bloque de recuerdos. Ahí puedes programar, puedes ponerte en contacto con la radio. Siempre estamos en vivo. 11 con 2 minutitos. Saludos para quienes se van integrando en la comuna de Galvarino, 93.9, en la comuna de Cholchol, 91.1. Bueno, y acá en Traiguena a través de la 101.3 en Radio Magistral FM. Para quienes se van integrando en la señal online, hay quienes le encanta la música del recuerdo, ahí vamos a estar acompañándole a ustedes, como siempre, con la mejor programación.

seguimos acompañándole a las 11 ya de la noche, ya con 14 minutos. Ahora estamos escuchando con el temita de los golpes, fue así. Por acá me vieron un tema de José José, Buenos Días Amor, se llama un tremendo tema de José José.

11 de la noche, ya con 23 minutos, y seguimos acompañándole como siempre. Recuerda que estamos hasta las 12 de la noche, siempre estamos en vivo. Luego nos quedamos en una linda programación nocturna a través de las diferentes señales de Radio Magistral. Y para que nos acompañes, para que te quedes junto a nosotros.

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Bueno, 11 ya con 35 minutos, la 11 de la noche ya con 35 minutitos.

Bueno, 11 de la noche ya con 44 minutos. Estábamos escuchando al gran Leodán, ¿eh? Un hermoso tema, Niña que tiene en tus ojos. Qué buen tema de Leodán. Hace mucho tiempo que no escuchaba ese tema musical. 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Y saludando a todos quienes están ahí en sintonía en la comuna de Galvarino y a todos los románticos del recuerdo.

Bueno, nos quedan algunos minutitos todavía, por supuesto, ya, y lo vamos a estar retirando en esta jornada día miércoles. Bueno, esperando que tengan una muy buena noche. 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Bueno, esperando que tengamos una buena jornada, nos vamos a ir con un temita de José Luis Perales, luego nos vamos a retirar.

Bueno, 11 ya de la noche, ya con 56 minutos. Ya nos vamos, esperando que tengan una linda noche. Hacer la invitación para que te quedes junto a tu radio magistral, porque estamos con una linda programación nocturna para acompañarle a quienes están trabajando, laborando en turnos, hospitales, consultorios, hogares de adultos mayores. Usted que está en casita, hacer la invitación para que te quedes junto a nosotros. Tenemos una muy buena programación nocturna. Y nos volvemos a reencontrar la próxima oportunidad, esta jornada día jueves a las 21:30 nuevamente en otro programa más, el último de la semanita. Bendiciones, que tengan una linda noche.

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0: grados. Lluvia. Bruselas, 7 grados. Cielo nublado. París, 8 grados. Viento y lluvia.
1: Patrick, Madrid, amor mío.
0: 7 grados.
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las 7 de la mañana con 7 minutos, 7 ya de la mañanita, ya con 7 minutos. ¿Qué tal? ¿Cómo están? Muy, pero muy buenos días. Ahora, como siempre, un placer saludarlos tempranito. A través de las diferentes señales de Radio Magistral 93.9 en la comuna de Galvarino, 91.1 en la comuna de Cholchol. Bueno, y acá en Traiguera a través de la 101.3 Radio Magistral FM. Y le acompañamos tempranito, 7 de la mañana con 8 minutos. Como siempre, primero que todo, dando gracias a Dios por un nuevo despertar, un nuevo día, esperando que Dios nos acompañe, nos guíe, nos ilumine, nos dé fe, optimismo, esperanzas para enfrentar esta nueva jornada. Muchas bendiciones para cada uno de ustedes que están siempre en sintonía tempranito. Bueno, como siempre, saludamos ahí a nuestros auspiciadores que hacen posible la linda programación. 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Llámenos, escríbanos, póngase en contacto con su Radio Magistral. 7 de la mañana con 9 minutitos. Bienvenidos como siempre a esta linda programación.

mañana con 17 minutos. Oye, pasa muy rápido la hora. Saludos para todas las dueñas de casa. Saludos para todos los niños. Le mando muchos besos, bechitos, bechón a todos los niños.

una buena lavadita de cara, un buen desayunito. Y saludos para todas las tías, los tíos de los furgones que andan tempranito ahí en compañía de su radio magistral. A quienes van viajando a esta hora de la mañana, a quienes van de regreso para la casita, y a quienes están finalizando el turno de mañana, de noche. A toda nuestra gente que nos sintoniza tempranito, cuando se levantan en la mañana en el campo, lo primero que hacen ahí es sintonizar la radio magistral. Ahí le mando muchos bechitos, mechón para todos. Bueno, llámenos, escríbanos y pónganse en contacto con la radio. Recuerda 45242-5753. Hoy no hay más 569-5951-0592. El fono de la radio acá en la ciudad de Traiguén. Ahí le acompañamos tempranito.

Ya, 7 de la mañana con 23, las 7 ya de la mañana ya con 23 minutos. Ahí saludo para todos quienes se van integrando a la sintonía. A quienes vienen saliendo de la ducha con el pelito mojado. Oye, lleve desayuno ya a la señora a la cama. Caballero, hágame caso, lleve desayuno. Después me lo va a agradecer ahí, después andar ahí, oye, el patito. Llévele nomás desayuno. Mira, mi amor, lo que te traje, mi vida, mi tesoro, mi cielo. Mira, te traje un rico desayunito, mi amor. Ay, Lucho, que te portáis bien. Estoy haciendo mérito, mi amor, para el fin de semana. Pórtese bien, llévele desayuno a la señora a la cama. Hoy tengo un amigo que dijo que antes no hacía nada de llevarle desayuno a la señora. Dice que ahora le lleva desayuno a la mañana. Mi amor, ¿te quieres servir desayuno? Bueno, ya. Está más cariñosa, dijo, ahora está como más. Ahora me recibe con un abrazo, con un beso, me dijo. Viejo, ¿querí servirte algo? Sí, muy buenas las recomendaciones para ti. Oye, agradecido, me dijo ahí. Si usted hágalo. Tiene desayuno a la patrona ahí a la cama en la mañana y llegue. Gordis, mi amor, mi vida, mira. Uy, ¿dónde está mi rollito por ahí? Ya, 7 de la mañana con 25 minutos, las 7 ya de la mañana ya con 25 minutitos. A levantarse los perezosos, ya ha llegado la madrugada. Ya, vamos al colegio, niños, hay que ir al colegio, hay que ir a estudiar, hay que ir a trabajar, a laborar. Bueno, siempre en compañía de su radio magistral FM. 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

Ya, 7:28. Oye, pasa muy rápido la hora acá en la radio. En su casa pasa igual rápido, ¿no? Oye, yo tengo por acá las 7:29. Oye, qué manera de pasar rápido la hora. Oye, yo llego muy temprano por acá en los estudios de la radio, fíjate. Igual se me pasa rapidito la hora. Llego a picar leñita, llego a hacer fueguito acá en los estudios de la radio. Oye, imagínate, ya son las 7:30 a.m. ya. Ha pasado muy, pero muy rápido la hora. Ahorita vamos a revisar ahí el pronóstico del tiempo. Vamos a revisar también ahí el santoral. También están de cumpleaños también, que siempre los saludamos todas las mañanas, obviamente. Nos acordamos de ustedes todos los días. Oye, saludos para Ricardo. Dice por acá que está tomándose un buen milo, dice. Buen milito ahí de desayuno, ¿eh? Mira qué bueno, ¿eh? Un milito, cabrón, ¿qué te parece? Estoy tomando milo, dice. Me cabría de tomar café, ¿no? Estoy tomando un milo, dice. Ayer se compró un tarro, ¿no? Qué bueno. Ya, nos vamos a la pausa y volvemos de inmediato. Quédese con nosotros, ya estamos de regreso.

0: Es la hora 7:31 minutos.
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0: Ya, 7 de la mañana con 39. Ya estamos de regreso. Hoy estamos escuchando al circo hoy día. Sí, estamos escuchando al circo. Antiguamente, a propósito, la señora llevaban a sus maridos al circo a ver si los podían dejar allá, decían ahí. A ver si los contrataban en el circo. Oye, a propósito del circo, hoy día tengo entradita para regalar, ¿ah? Sí, así que si quieren entrar, chiquillos, llamen acá a la radio y yo los voy a anotar. Y con el carnet de identidad pueden entrar, ¿no es cierto? Ahí en la boletería, lo presentan. Yo les voy a regalar entraditas para que vayan al circo. Sí, ya, así que ahí me hablan ustedes en la radio, yo lo anoto, nombre Ruth. Después lo presentan en su carnet ahí en la boletería y pueden entrar. Entradas doble, pueden entrar niños o adultos si quieren. Así que para que vayan a disfrutar del circo, ahí me llaman acá a la radio magistral, entra alguien. Yo les voy a regalar entraditas. ¿Qué le parece? Ahí está bueno el circo. Está espectacular. Yo me fui a dar una vuelta, oye. No, está espectacular el circo, chico. Ya, 7 de la mañana, 40 minutos. 7 de la mañana con 40 minutitos. 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
1: Esta canción la creamos con mucho cariño.

Ya, ahí estaba el saludo de cumpleaños para todos quienes están cumpliendo añitos hoy día, 10 de septiembre. Muchas felicidades, chiquillos, que lo pasen realmente espectacular. Los sinceros deseos de parte de su radio magistral, de parte de su amigo Patito Mix Show, que le acompañe todas las mañanitas tempranito de las 7 de la mañana. Estamos acompañándole ahí mientras te levantas, mientras te prepara un desayuno, un rico desayunito, unos huevitos revueltos. Nosotros le acompañamos ahí a usted, a quienes se levantan tempranito, 7 de la mañana, 43 minutos, las 7 ya con 43 minutitos. Bueno, hoy día está de onomástico todos los Nicolás. Ya, Nicolás. Los Nico. Le llaman con cariño, le dicen Nico, a los Nicolás. Así que saludos para todos los Nicolás. Que tengan un buen día. Y para quienes están cumpliendo añitos también, muchas felicidades, chiquillos. Que lo pasen realmente espectacularmente bien. Los sinceros deseos de parte de su amigo Patito Michón, que le acompaña tempranito a través de las diferentes señales de Radio Magistral hasta las 9, hasta las 9 de la mañana. Luego ya se viene el matinal en Galvarino, en Cholchol, y le seguimos acompañando. Recuerda que tenemos programación en vivo desde las 7 de la mañana y hasta las 12 de la noche, con toda la buena onda de tu Radio Magistral.

las 7:52. Bueno, seguimos acompañándole como siempre y le mando muchos bechón para todos quienes se van integrando a la sintonía de la radio magistral tempranito. Revisamos la temperatura. Hoy día tuvimos un poquitito más de temperatura que el día de ayer. Ayer estaba muy frío, muy helado, había un solo grado. Bueno, para hoy día tenemos un poquitito más. Tenemos 4 graditos de temperatura a esta hora de la mañana.

en gran parte de la novena región. Para hoy está la probabilidad de algunos chubascos aislados, chicos. Parcialmente nuboso esta mañana con temperaturas bastante agradables. Hoy vamos a tener una temperatura máxima de 14, 15 grados aproximadamente. Pero fíjate que ya mañana ya comienza a bajar nuevamente la temperatura para llegar a 1 o 2 graditos como máximo de mínimo. Y 12 a 14 de máximo para el fin de semana. Hoy es día domingo, domingo y lunes tenemos practicado menos 1 grado. Bueno, adelantamos un poquitito más para la próxima semanita. Vamos a tener días con temperatura entre 3 y 4 o 5 grados, máxima entre 14 y 15 grados. Aproximadamente, parcialmente nublado. De hecho, algunos días vamos a tener algunos chubascos matinales. También está por acá revisando velocidad del viento entre 10 y 25 kilómetros por hora. Eso está ahí, probabilidades. No aparecen en la semana de lluvia, pero para el fin de semana próximo aparece algo por ahí, 2 milímetros de agua, ¿no es cierto? Ahí, pero como siempre les digo, es solamente un pronóstico. Esto va variando, va cambiando, hay que ir actualizándolo todos los días, chiquillos, para comentárselos a nuestros fieles auditores. Y a 7 de la mañana con 55 minutos, recuerden que estamos junto a Frutería La Primera, Fresia 310, frente de la plaza y a pasito del Banco Estado. 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Le mando saludos a Galvarino.

0: Es la hora 7:59 minutos.
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0: ¡Levántate! Ya, 8 de la mañana con 8 minutos. Las 8 ya de la mañana ya con 8 minutitos. Vamos que se puede arriba con harto ánimo. Para que le entren un poquito más tarde, ¿no es cierto? Hay que levantarse los perezosos, que ya ha llegado la madrugada. Chiquillo, una buena bañadita, la bañadita de la semana, ¿no es cierto? Ahí, un poquito de jaboncito, a lavarse la carita con agüita, con jabón, como dijo Pinfón. Oye, yo me baño en la mañana con agua helada, cabrón, me gusta bañarme con agua helada en la mañana. Ustedes dirán, oye, pero como descabellado, oye, toda mi vida me he bañado con agua helada. ¿Gente que les gusta bañarse con agua helada? Me baño con agua helada, no más, cabrón. Invierno, verano, primavera, si las sábanas son cortas me quedan las patas afuera. Pero me gusta bañarme con agua helada, fíjate. No, esto no. No soy yo, no, siempre me ha gustado bañarme con agua helada. Obvio, baño con agua helada, no hay un poquito, pues, claro, no voy a estar media hora ahí en el. Pero igual ahí un poquito de champú, un poquito de jabón Popeye, ¿no es cierto? Ahí. Su buena piedra pome, ¿no es cierto? Ahí. Oye, ¿habrán todavía o venderán ahí piedras pome, no? Antiguamente había en todas las casas había una piedra pome. Con esa te la pasás y sobre todo en, cierto, en los pies. Oh, las patas. Le pasaba ahí la parte del tobillo y todo eso. Ahí como que pasaba la piedra pome, ¿sí o no? ¿Sí? La camita te pasaba ahí. No, y los cabros antes eran muy cochinos, ¿sí? Si le acumulaba mucho piñén. Le pasaban la piedra pome. Ya, 8 de la mañana con 11 minutos ya. Llámenos, escríbanos y póngase en contacto con su radio magistral. Recordarte que estamos siempre tempranito. Desde las 7 de la mañana le acompañamos con toda la buena onda. Mientras te levantas, te preparas para ir a trabajar, a laborar, ir al colegio. Nosotros estamos siempre junto a ustedes. Recuerden, las 24 horas del día junto a ustedes.
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0: Oye, saludos para Ercilla.

16. Bueno, seguimos acompañándole como siempre acá en la ciudad de Traiguén y para gran parte de la novena región. A través de la 101.3. Para la 93.9 en la comuna de Galvarino, 91.1 en la comuna de Cholchol. Nos siguen siempre ahí a través de nuestra señal online. 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

Ya, 8 de la mañana con 23 minutos, las 8 ya con 23. Bueno, seguimos acompañándole como siempre. Recuerda que estamos hasta las 9 de la mañana, todas las mañanitas. Y acompañamos ahí con toda la buena onda de tu radio magistral. 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

noticia. 8 de la mañana con 28. Ya nos vamos a una pequeña pausa comercial, pero cortita. Y regresamos de inmediato y seguimos acompañándoles siempre. Estamos en vivo, chiquillos, las 8 con 28. Y te puedes poner en contacto con nosotros acá en los estudios de la radio. 45-242-5753. O bien ahí al más 569-59-51-0592. El fono fijo y WhatsApp. La radio magistral acá en la ciudad de Trevi. Vamos a una pausa. Vamos a una pausa, volvemos.

0: Es la hora 8:30.
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8 de la mañana con 38. Oye, me estaban, hablando por las entradas del circo más rato en la tarde, ¿ah? ¿Eh? Sí, así que ahí lo estoy anotando yo. Así que tienen tiempo todavía. Todavía me quedan algunas entraditas para el circo hoy día a las 20 horas, ¿ya? Así que pueden llamar acá. Yo le anoto el nombre en RUT. Más rato usted presenta la su carnet de identidad, ¿no es cierto? Ahí en la boletería para que entren entradas dobles, ¿eh? Pueden ser adulto o niño, así que ya sabes. Se nombra la Solange que va a ir, dice, con su hijo. Qué bien, me parece bien. Becho, becho, becho. Pásenlo bien y disfrute, está hermoso. Yo fui al circo. Oye, me querían dejar allá, vamos a ver. No te gustaría ser el animador, me dijo, del circo, me dijo. Podría ser, le dije yo, no hay problema. Ya, 8 de la mañana con 39. Hasta las 9 de la mañana estamos acompañándole siempre desde la linda comuna de Traiguén. Ahí te puedes poner en contacto con nosotros acá en los estudios de la radio. Saludos para quienes se van integrando a la sintonía. Bueno, muchas gracias por la tremenda sintonía que tenemos todas las mañanas, todas las tardes, todas las noches. Una linda programación en vivo que tenemos para ustedes desde las 7 de la mañana hasta las 12 de la noche. Y le acompañamos. Hoy me preguntaban por acá, ¿van a tener una programación especial folclórica o algo así? Dice, para esta semana 18 que viene. Por supuesto que sí, pues. Por supuesto que sí. Bueno, les contaba que en Radio Magistral tenemos un programa animado por el guaso Nano Abello, a quien le mando mucho cariño para él. Siempre en sintonía de la radio, mi fiel auditor, le voy a regalarle una fotografía para que la coloque ahí en su velador. Ahí es, un lindo programa folclórico, todos los domingos, así que hacer la invitación para quienes les gusta el folclore, ¿no es cierto? Ahí tenemos folclore todos los domingos, desde la 1 hasta las 3 de la tarde, ahí con ese lindo programa folclórico. A todos los domingos, como dice la canción, ahí todos los domingos, de las 1 hasta las 3 de la tarde, ahí toda la semanita, ¿no es cierto? Todos los domingos, ahí junto al guaso Nano Abello. Ahí nos puede sintonizar a través de las diferentes señales de Radio Magistral. Ahí tiene harto folclore y obviamente, ¿no es cierto? Ahí respondiendo a la pregunta que me hicieron por acá. Sí, obviamente. Ad hoc, vamos a estar ad hoc, ¿no es cierto? Ahí a la semana 18 también y al cumpleaños de nuestro país y de todos los chilenos. Estamos todos de cumpleaños, ¿ya? A 8 de la mañana, 41 minutitos, las 8 ya con 41 minutos. Aquí están los checkers.

Ya, 8 de la mañana, 45. Las 8 ya de la mañana, ya con 45 minutos. Saludos a la locomoción colectiva, línea 1 y 2. Nuestro amigo de la locomoción colectiva, le mando muchos cariños para ellos, muchos besos. De parte de mía y de parte de mi secretaria por acá que llegó recién, llegó atrasada. Lo voy a descontar, ¿ah? ¿Eh? Lo voy a descontar ahí. De... Usted puede, no puede llegar atrasada, pues, oiga, tiene que llegar a la hora o antes, ¿no? O decía mi abuelo. Llegar antes a la pega es llegar a la hora. Si llegas a la hora, ya es tarde. Y si llegas tarde, mejor quédate en tu casa. Eso decía mi abuelo. No, mi abuelo, viejo, apellinado, oye. Se levantaba a las 5 de la mañana todos los días. A picar leña, tío. No sé, tan temprano que se levantaba a las 5 de la mañana todos los días el viejo. A mí me crió mi abuelo. Mi abuelo me crió ahí, viejo apillinado, me decía. Tiene que ser igual que yo, viejo apillinado, me decía. Así es. Ya, 8 de la mañana, 46 minutos. 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

mañana con 49. Oye, nos quedan pocos minutos para estar junto a usted. Pero no se vaya de la sintonía. Yo me quedo en la hora del comucheo, una horita más acá hasta las 10 de la mañana. Y ya se viene el matinal en la comuna de Galvarino y el matinal en la comuna de Cholchol, chiquillo. Oye, me vieron el tema. La manzana sabrosona de los Tigres de Parral, dice por acá, saludo. Y a ver si alcanzamos un temita por acá de los Titanes, ¿ah? El tema de Roberto Ruiz me pidieron, señorita secretaria. Está durmiendo, señorita secretaria, por Dios. Está quedando dormida. Ah, no pudo dormir bien anoche, dice ella.

¿me puedes regalar entradita para el circo hoy día, por favor? Dice, para ir con mi familia. ¿Ya? Ya nomás. No hay problema aquí. Yo le voy anotando, ¿cierto? Ahí sus datitos. Y usted va al circo más rato. No hay problema. Así es. Nos dieron chip libre ahí los chiquillos. Regala nomás, me dijeron, regala nomás. Yo voy a pasarme de las personas que me dieron, pero no importa. Yo voy a pechugar. Si me llaman, me dice, tenés que pagar tú la entrada. No, bueno, las pago, ¿cuál es el problema? El dinero se ha hecho para gastarlo, ¿qué tanto? ¿Cierto? Ya, 8:51, las 8:51.

0: 8 de la mañana ya con 56 minutos. Ya nos estamos retirando en esta jornada, señoras y señores.
1: No, por favor, no te vayas.
0: Bueno, esperando que tengan una linda mañana, día jueves, que les vaya bien en todo lo que vayan a emprender en esta jornada. Pero nosotros nos vamos a juntar mañana temprano, a las 7 de la mañana en punto, como siempre, como todos los días. Bueno, yo me quedo una horita más acá en Traiguén, luego ya se vienen los diferentes matinales. Ahí para que te quedes junto a tu radio magistral FM. Ya me pidieron el tema La Cusqueñita de Ruta, nos vamos con Ruta. Señorita secretaria, de nuevo se me quedó dormida. Oiga, oiga. Ya pues, nos vamos.
2: Levántate, golpeando las
0: ya. Que tengan linda mañana, quédese con nosotros.

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1: Es la hora 9 en punto.
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Y ahora nos dejamos con Río Roma y les recuerdo que están abiertas las audiciones para salir en su nuevo video, así que mucha suerte y no olviden llevar a su persona favorita.

así acompañándoles en este día jueves maravilloso. En esta edición de hoy vamos a disfrutar de muy buena programación, muy buena música. 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Saludos para ellos y para todos ustedes. En esta super edición de hoy, ¿cierto? Día jueves ya, 10 de septiembre, imagínense. De septiembre, ya no queda nada ya, chiquillos. Sí, ahí estamos ya listos, preparados ya para iniciar el fin de semana previo a lo que van a ser las fiestas patrias, ¿cierto? Así que, chiquillos, ustedes ya tienen la posibilidad grande, ¿cierto?, de poder acompañarnos en el día de hoy, ¿cierto? Bueno, saludos entonces. ¿A quién vamos a saludar hoy día, chiquillos? Saludamos a esta hora a nuestros auspiciadores primero, ¿cierto? Y bueno, también saludamos a todas las personas que van a estar de onomástico hoy día, van a estar celebrando alguna ocasión especial, ¿cierto? Claro que sí. Mire, yo lo voy a contar de inmediato. Tenemos aquí a esta hora a nuestros grandes auspiciadores, amigos también, ¿cierto? Que saludan con mucha confianza, mucho cariño a todas las personas que están de onomástico hoy día, personas que están de onomástico también, muchachos. ¿Sí o no? Claro. Onomástico, para el día de hoy va a estar ¿quién? Nuestros amigos, atención. A esta hora van a estar nuestros amigos Nicolás. Así que vayan preparando los saludos, chiquillos. Vayan preparando absolutamente todo para comenzar a saludar a nuestros amigos que van a estar ahí, ¿cierto?, esperando el saludo nuestro, pues claro. Todos esperan ahí los saludos pertinentes. Ya. Muy bien. Nos vamos a ir entonces con la música y después vamos a estar, entregándoles más cositas, como por ejemplo la frase del día. Tenemos hartas cositas ahí que entregarles en el día de hoy, ¿cierto? Hoy jueves, 10 de septiembre. 10 de septiembre, no queda nada.

0: señoras y señores.
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0: 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Oye, mientras escuchamos a Tony Dice, les queremos entregar nuestro saludo, nuestro afecto y nuestro cariño en este día, ¿cierto? En este día jueves, jueves de información, ¿cierto? Sí. Sí, lo que menos tenemos información en la mañana, ¿sí? No, pero lo pasamos bien, ¿cierto, chiquillo? Eso también es importante. Ah, bueno, pero que los datos también que le entregamos siempre son buenos datos, pues no son cualquier cosa. ¿Sí o no? Amigos, y en esa tónica queremos comentarle una cosita. Ya tenemos nuestra frase del día. ¡Frase del día! Queremos contarle que tenemos la frase del día y queremos, dedicársela con mucho cariño a todas las personas que están en estos momentos escuchando nuestra radio desde diferentes rincones de la región. Diferentes rincones de la región. Antes, dice por acá, hola amigo, un temita de Domenico Modurno, por favor, desde Pelahuenco Grande. Saludos, Pelahuenco Grande. Presente. Ya nomás, vamos a buscar por ahí el tema que nos ha pedido, solicitado nuestra auditora. Pero antes, nos vamos a ir con la frase del día. Bueno, 10 de septiembre, le ponemos todo el corazón a este día y esta frase del día está dedicada a la empatía y la presencia. Sí, esta frase la desplegamos con nuestras alas en esta mañana, ¿cierto? Y dice lo siguiente: a veces el acto de valentía más grande no es cambiar el mundo,
2: sí,
0: sino estar presente para alguien que lo necesita. Un aquí estoy, dicho a tiempo, una escucha atenta y un abrazo sincero, ¡epa!, pueden devolverle la luz a cualquier corazón. A cualquier corazón, chiquillos. ¿Sabes? Esto contrasta también con lo que estuvimos viendo ayer. Ayer se realizó una bonita experiencia en el gimnasio municipal con respecto a hablar del tema del suicidio, hablar del tema de la depresión, hablar de todos estos temas que muchas veces preocupan, ¿cierto? Pero no le damos la importancia necesaria y no lo conversamos entre nosotros. Yo creo que debería ser una punta de lanza con respecto a esto. Claro, porque ¿quién no ha pasado por algún cuadro depresivo en algún momento? Yo me noto. ¿Quién más? Yo creo que más de alguno de ustedes ha pasado un cuadro depresivo. Y algunas personas que son bien poco empáticas, podemos decirlo, dicen, no, pero ¿por qué tiene depresión si lo tiene todo? Tiene vehículo, tiene familia, tiene carro, tiene de todo, Sí, tiene buen sueldo, tiene esto aquí, tiene esto allá. Yo escuchaba esas cosas, po. Y dicen, y tiene todo y se queja más encima. Y uno que no tiene nada, no se queja. ¿Ya? Bueno, estamos claros que ese tema no va por ahí. Muchas veces uno puede tener éxito en la vida, pero para tener éxito en la vida uno tiene que fracasar primero, ¿cierto? Pero cuando uno llega al éxito, lo más probable es que uno se siente incompleto. Hay personas que, de verdad se los digo, yo he conversado con personas que han tenido mucho éxito en la vida, ¿cierto? Personas que yo admiro mucho, y que se sienten incompletos, que algo les falta. Y siempre algo falta. Sí, siempre algo falta. Pero principalmente, eso que falta está vinculado con el tema afectivo. Siempre está vinculado con el tema afectivo. Entonces, ojo con esto, ¿eh? Cuando la frase dice eso, ¿cierto? Aquí estoy, cuando le decimos a la persona que está pasando por alguna complicación, oye, tranquilo, aquí estoy. ¿Qué necesitas? o una escucha, escuchar a una persona simplemente, de lo que piensa, de cuáles son sus trabas, de cuáles son sus sus pesadillas, digámoslo, ¿cierto? ¿Ah? De cuáles son sus molestias, su ira, su enojo, o su angustia, su desesperación. Escuchar, ¿cierto? Y ante eso también, el decirle aquí estoy, es también para entregar un abrazo. Muchas veces uno no va a entender, ¿cierto? Uno no va a entender lo que esa persona está pasando, pero sí podemos comprender el por qué lo está pasando, ¿cierto? Y simplemente empatizar con ello, ¿ya? Sin cuestionamiento, sin juzgar, como dicen por aquí, ¿ya? Y también ese abrazo sincero, como les decía yo, ¿cierto? Siempre causa algún efecto en la persona que está pasando por un momento complicado. Incluso para el corazón más duro. Yo personalmente les digo, yo tengo personas, conocí amigos que incluso ahora están pasando por algún momento complicado en la vida. Solamente decirle, yo sé que me escuchan todos los chiquillos, ¿ah? Que aquí estoy siempre, ¿ah? Para poder ser, no sé, una almohada para llorar esas lágrimas, para descargar esa ira, ese enojo, descargar esa angustia, esa desesperación. Ustedes saben que yo estoy todos los días en mi casa, ¿cierto? Me llaman nomás, saco el tabaco y me voy para allá y nos fumamos un pochito, conversamos de la vida. No hay problema, no hay problema. Siempre estamos para eso, ¿ah? No hay cosa más gratificante que sentirse escuchado. No hay cosa más gratificante que sentirse querido. En serio, se los digo. Entonces, esas personas necesitan afecto, necesitan protección, ¿ah? Pero no protección de decir, no, oye, no los molestes, no. Estoy hablando de protección, de estar ahí, de estar presente para que cuando esos cuadros depresivos, esos cuadros de angustia aparezcan, uno esté ahí presente para poder ayudar a alivianar un poco la carga. O compartir la mochila, como se dice. ¿Sí o no? Así que, de verdad, a mis amigos, los que están pasando por algunas complicaciones, o los que han pasado, ustedes saben. Los quiero mucho, chiquillos. Ustedes saben siempre que voy a estar disponible para todo, para ayudar y para dar consejos también. Uno no es quien para dar consejos muchas veces, pero a veces es necesario de poder decir, ¿cierto? De poder conciliar algunas cosas, ¿ah? ¿Cierto? De manejar. Y los consejos van en el tema del manejo del temperamento con el carácter, que van de esa mano, porque muchas veces uno toma decisiones bajo el temperamento, bajo el enojo, ¿ah? Y muchas veces esas cosas nunca llegan a buen puerto, nunca llegan a algo bueno. Siempre es una seguidilla de situaciones, una bola de nieve que no acaba nunca. Pero sí, si nosotros tomamos las cosas con carácter, ¿cierto? Desechando lo que no es importante, las discusiones vagas, y poniendo énfasis en las cosas importantes de la vida, créame que las cosas son completamente diferentes, ¿ya? Así que le mando un abrazo muy grande a todos y a todas las personas que en algún momento están con alguna complicación, ¿cierto? Creo que es importante que estemos siempre ahí presentes, ¿ya? Una gran verdad, ¿cierto? A veces corremos, eso es lo que le voy a decir también, a veces corremos, miramos el reloj, estamos siempre apretados con los compromisos, pero nunca hay que olvidar, ¿cierto? Que mirar a los ojos a una persona, sobre todo a los que los queremos, a los que queremos, y que tenemos al lado, siempre es una manera de estar presente, ¿cierto? Saludar a las personas también que uno conoce, cariñoso, siempre, conversación, siempre, pues llegar a comprar algún almacén y conversar con el vecino, decirle cómo está, qué necesita, siempre, estar ahí. Qué bueno, ¿eh? Qué bonito. Es, así se hace comunidad, chiquillos. Así se hace comunidad. Ya, muy bien. Muy bien, muy bien. Sí, ¿a poco me estoy transformando en un gurú? En un gurú, exacto. Exactamente, con todas las cosas que hablo aquí. Ya, pero es necesario absolutamente. Oye, saludos para los amigos de la Academia de Fútbol Municipal de Galvarino. Saludos, sí. Saludos con mucho cariño entonces. Bueno. 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Amigos, nos vamos a la pausa ya porque estamos más atrasados que la crisis. Encima estaba viendo un podcast ahí en Spotify y sí, estaba escuchando mis podcasts. Oye, en serio. Comente a través del WhatsApp, comente a través del WhatsApp. Sí, me estaba preguntando qué es lo que hubo en el gimnasio. Bueno, como les digo yo, una jornada de reflexión con diferentes instituciones. Estuvo el Hospital de Galvarino, estuvo la Oficina Local de la Niñez, la Oficina de la Juventud de nuestra comuna. Hubieron múltiples actores, ¿cierto? De las instituciones públicas de nuestra comuna, y que efectivamente tenían dentro de su eje central el tema de la salud mental, el tema de hablar del suicidio, exactamente, ¿da? De poder tener herramientas para conocer, a veces algunos casos uno conoce por ahí, ¿cierto? Sí, muy importante estar ahí presente. Ya, así que eso se realizó ayer en la mañana y después en la tarde vinieron acá al programa municipal a hablar de eso. Muy bien. Vamos a la pausa. Ya estamos de vuelta.
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3: Es la hora 9:41 minutos. 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

bien, señoras y señores, vamos a continuar con la programación en vivo y en directo. Ahí estábamos escuchando Besos de Amor de Niga y Ricky Rich. Ricky Lake. Georgie River. Se voy a llamar yo, mi nombre artista. Georgie River. Queremos saludar a la gente que está de Oromástico también hoy día.

¿Ya? Así que a preparar los saludos, chiquillos. Yo creo que es importante que nosotros podamos todos los días de estar al pendiente de nuestra de nuestro onomástico. ¿Sí o no? Hay una persona que me dice, pero es que me dijo la otra vez, pero es que el calendario me dice otra cosa. Ah, yo no sé. Ahí, no es mi problema, no es mi problema, es su problema. Yo estoy conectado aquí con todo a nivel mundial, pues perro. Mundial, por mano. Yo tengo toda la mano aquí. Así que si el nombre le sale otro ahí en el calendario, no es mi problema. No, no es mi problema. ¿Qué tengo que ver yo con el calendario? Oye, queremos saludar entonces. Hagámosle un saludito grande a todos nuestros auditores. Y en especial a los Nicolás.

saludo, Nicolás. Que les vaya muy bien, amigos. ¿Ya? Pasamos la lista entonces. Jueves 10 de septiembre. Preparen los mensajes de WhatsApp, los audios, los abracitos apretados. Hoy lo celebramos, San Nicolás. Saludos grandes para los Nicolás, Nico, para los Colachos, para los dos Nico. Desde el cabro más joven hasta el adulto más longevo, digámoslo. Nombre de origen griego que significa vencedor junto a su pueblo. Eso significa, ¿sabía usted? Vencedor junto a su pueblo. Que San Nicolás entonces bendiga sus hogares con salud, con el pancito caliente en la mesa, mucha alegría en este jueves chiquitito, ¿cierto? Y un aplauso cerrado y muy feliz santo a todos los de la sintonía de esta mañana en sintonía de la magistral, en especial para nuestros Nicolás, que en el día de hoy nos acompañan. ¿Ya? Perfecto. Un saludo muy grande entonces para ellos, con cariño. Ajá. 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Muy bien, chiquillos. Vamos a seguir junto a ellos en esta linda programación, ¿cierto? Sí, estamos listos ya. Nos vamos con la música. Sebastián Yatra. ¿Y quién más? Luis Figueroa, aquí está. Por perro, por perro.

0: Es la hora 10, 6 minutos.
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0: Es la hora 10, 7 minutos.
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la música junto a American Sound. Oye, saludos para el departamento de obras municipales que están en estos momentos arreglando el puente Veloso. Dicen que hasta en la tarde va a estar listo. Saludos, chiquillos, que estén muy bien a todo el equipo del departamento de obras de la municipalidad. Están arreglando el puente Veloso a esta hora. Ahí me avisan cuando esté todo ok, amigos. Gracias.

0: seguimos en vivo y en directo a esta hora, señoras y señores, amigos y amigas. Vamos a seguir disfrutando de nuestra programación en vivo. 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Ya, queremos aprovechar el momento entonces nuevamente para saludar a nuestros amigos de los funcionarios del Departamento de Obras Municipales, ¿cierto? Nuestros funcionarios que están por ahí y que están en estos momentos ya reparando el Puente Veloso. Usted conoce el Puente Veloso, ¿no? Puente Veloso, que hay cierto camino a la piedra para allá, ¿cierto? De ahí. Sí, el Puente Veloso. Puente Veloso, chiquillos. Ya estaba bastante deteriorado. Bastante deteriorado prácticamente. Ya estaba intransitable. Y hoy día los muchachos, ¿cierto?, están ya realizando las reparaciones con material pétreo, realizando todo lo que se necesita para que esté nuevamente este puente operativo. Así que le mandamos un saludo muy especial a la señorita Javiera Mora, ¿cierto?, que es la directora del Departamento de Obras, ¿cierto? A todos los chiquillos que trabajan ahí también, ¿cierto? A todos. No voy a nombrarlo cada uno porque después se me enojan, ¿cierto? Si no nombro a uno y nombro a otro, puedo privilegiar a uno. No es la idea. Así que a todos que están ahí en estos momentos en el Puente Veloso, chiquillos. Sí, ¿quieres qué? Bonito, ¿ah? ¿Eh? Vamos a ir a pegarnos una vueltecita para allá. ¿Sí o no? Hay que llevarle pancito, ¿no? ¿Sí? ¿Qué hay que llevarle? ¿Ah? Ay, le mandamos saludos, chiquillos, que les vaya bien nomás. Ay, que dejen todo listo. Así que para todos los vecinos del sector que nos escuchan siempre, les comento esto, ¿eh? El Puente Veloso está siendo intervenido hoy día por personal municipal y en la tarde ya debería estar listo para transitarlo. Listo. Bueno, así que, chiquillos, vamos a estar ahí esperando la información. ¿Ya? Sí, ahí me dijeron, don Robin me llamó para acá, me dijo que estaban ya haciendo los trabajos y yo le dije que me avisara cuando terminaran para que la gente tuviera ya la información de primera fuente. ¿Sí o no?
1: Vivo para trabajar.
0: Estupendo, pues.
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0: Ya, muy bien. Vamos a continuar entonces con nuestra programación en vivo y en directo. Nos vamos a ir con... ¿vámonos a la pausa o nos vamos con Américo? Nos vamos con Américo. 20 veces. Son las 10 de la mañana con 34 minutos, chiquillos. Vamos que se puede.

0: Es la hora 10:38.
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0: Es la hora 10:38.

0: Radio Magistral tenemos el sentimiento de comunicar el sensible fallecimiento de nuestro querido padre, tío, suegro, cuñado, abuelito, amigo y vecino, don Guillermo Lemp Méndez, que en paz descansa. Fallecido este miércoles 9 de septiembre en Galvarino. Está siendo velado en la Iglesia Universal de Cristo, ubicada en calle San Martín, esquina Fresia, Galvarino. Y sus funerales se realizarán este viernes 11 de septiembre a las 10 de la mañana, donde se realizará un servicio religioso en la misma iglesia, y posteriormente saldrá el cortejo en dirección al cementerio municipal de nuestra ciudad. Reiteramos, tenemos el sentimiento de comunicar el fallecimiento de don Guillermo Lemp Méndez, que en paz descansa. Fallecido este miércoles 9 de septiembre. Está siendo velado en la Iglesia Universal de Cristo, ubicada en calle San Martín, esquina Fresia, Galvarino. Y sus funerales se realizarán este viernes 11 de septiembre a las 10 de la mañana, donde se realizará un servicio religioso en la misma iglesia, y posteriormente saldrá el cortejo en dirección al cementerio municipal de nuestra ciudad. En memoria de don Guillermo Lemp Méndez, que en paz descansa, comunica a la familia Lemp Gutiérrez y Lemp Cordero.
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Muy bien, ahí estábamos escuchando ya 20 veces de Américo. Los temas que ya hoy tenemos a Leo Reyes, también nos pidieron. Muy, muy bien, perfecto, ya. Aquí estamos disfrutando de esta linda jornada. Disculpen, ¿eh? Disculpe. Sí, bueno, quiero aprovechar el momento también para poder saludar a la familia Lem, ¿cierto? A todos los integrantes, a nuestro amigo Catopi, ¿cierto? A todos sus hermanos, ¿cierto? A los sobrinos, a los nietos, a las nueras. Bueno, a todos los que compartieron y tuvieron la dicha de tenerlo como familiar. Me refiero a la partida de don Guillermo Lem. Bueno, ¿qué más podemos decir de él? Yo creo que más de algunos de ustedes ya a través de las redes sociales lo hemos visto, por lo menos se han manifestado con respecto al fallecimiento de este vecino, uno de los históricos, podemos decir, de nuestra comuna de Galvarino. Simplemente enviarle un abrazo cariñoso a toda la familia, enviarle mis condolencias y a todos, en realidad, ¿cierto? Los vecinos de calle Freire también, diversos locatarios que tuvieron la posibilidad de compartir con él, porque él tiene a su haber, por supuesto, tenía a su haber gran parte de los locales que están ahí al inicio de calle Freire con Fresia, entre Fresia y Caupolicán. Y bueno, todos hablan de él como una persona amable. Personalmente yo siempre tuve un buen trato de él hacia mi persona, hacia mi padre también. Mi papá lo conocía de años. O sea, yo que tengo uso de memoria de que era un pendejo, como puedo decirlo, ¿cierto? Un cabro chico nomás. Lo conocía él, siempre lo conocía él. Y siempre fue un caballero, siempre fue amable, respetuoso. Nunca conocimos como vecino, porque usted sabe que aquí las noticias negativas siempre corren rápido, ¿cierto? O sea, nunca tuvimos alguna noticia de él con algún ámbito, en alguna noticia negativa de parte de su vida, su cosa. No. Fue un gran vecino, una persona amable, afable, una persona con empatía también, y eso se ve reflejado en el cariño que su familia ha recibido durante estos días, ¿ya? Y mañana, que es el funeral, que va a ser a las

Sí, un gran vecino como lo fue él. Sí, un gran vecino. No es una palabra a título personal lo que estoy diciendo. Ya que quede claro. Claro, porque yo tengo también una historia, o sea, todos tenemos nuestra historia, pero todas las personas que pudieron ser y tuvieron la dicha de ser vecinos de él, yo no tuve esa posibilidad, pero sí era un vecino un poquito más lejano, una cuadra y media, cuando nosotros vivíamos acá cerca de la plaza. Hablan maravillas de él. Así que, y hago mía esas palabras también de estos vecinos y presento mis respetos, mis condolencias. Esperemos que el Señor lo reciba con los brazos abiertos como se lo merece. Y resignación y mucha fuerza a toda la familia que siento que lo despide, ¿ah? Y de todas maneras va a recibir todos los reconocimientos, todas las buenas palabras que cada uno de los que lo conocieron pudieron tener la dicha de compartir con él. Así que eso, simplemente saludar a la familia, saludar a toda la gente. E informarle a los vecinos que a las 10 de la mañana, mañana entonces es la misa y después el cortejo hacia el cementerio, ¿ya? Para que puedan acompañar a la familia. Y si no puede venir, venga al velorio, ¿cierto? Hoy día va a estar el velorio completamente todo el día ahí en la iglesia, la iglesia que está aquí en San Martín con Frencia, ¿cierto? Que es la Iglesia Universal de Cristo, ¿ya? Para que usted venga y pueda acompañar a la familia. Eso nomás le quería decir, chiquillos, en esta jornada. Perfecto, ya. Oye, nos vamos a ir con más música, más éxitos. Pero también algo muy importante tengo que contarles yo hoy día, ¿cierto? Hoy día, en las efemérides globales, sí, atención. Abrimos la ventana de, ¿cómo se puede decir? De la reflexión, ¿o no? Ah, el Día Mundial para la Prevención del Suicidio. Hoy día era el Día Mundial. Ya, vamos a hablar de ello también en un ratito más. Pero les vamos a invitar a bailar. Les vamos a invitar a compartir. 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Yo, ¿sabe qué? Yo le voy a contar una cuestión personal. Una persona por acá, por Galvarino, ¿cierto? Me dijo, oye, ¿sabes qué? Bota, yo le dije, ¿sabes qué? Ando buscando carne, le dije. Ya, me dijo, oye, te voy a dar un dato. No se lo cuentes a nadie, me dijo. Y yo aquí, hociconeando a todo el mundo. No se lo cuente a nadie. Pero, ¿cómo? Si uno tiene que contárselo, porque imagínate, estas cosas no. Estos buenos datos uno tiene que pasarlos. Entonces me dijo, yo compro carne aquí en Cholchol, me dijo. Cerca de la Copa de Agua hay una carnicería que se llama Benavides, me dijo. Ah, ya, perfecto. Oiga, fui a comprar. Sí, y que me dejen, déjenme de mentiroso. Mi amigo Salo Rain, yo fui con Salito. Fuimos los dos. ¿Te acordás de Salo, no? Cuando fuimos. Sí, cuando compraste la carne y después te la comiste. Ya. Sí, comí galletas Gritón hoy día. Comí galletas Gritón. Ya, con Salito Rey, mi gran amigo. Amigo, pana de mucho tiempo ya, ¿cierto? Mi hermano, prácticamente. ¿Te acordás cuando fuimos a comprar o no? Sí, pues, íbamos a hacer una asadita, alguna cosita. Entonces yo le dije, ya, compadre, vamos a la picá. Yo llegué con esa intención. Y llegamos. 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Yo creo que el caballero
porque yo no soy

Cholchol. Yo sé de que Galvarino, yo creo que no me conoce todavía cuando yo fui. Pero para que se haga una idea el caballero nomás, ¿cierto? Sí, que se, yo creo que tendré que acordar todavía. Cuando pasamos, ¿va? Pasó uno más o menos gordito, que soy yo, y pasó un tremendo King Kong, ¿cierto? Que Salo, ¿ah? Sí, sí. No pasamos desapercibidos. 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

brígido. Claro, no, a la señora Leo Rey, sí que es brígida, yo la conozco.

bien, ahí, amigos, ahí estábamos escuchando el tema que nos habían solicitado también, ¿cierto? Salgo para la calle, Daddy Yankee, Randy y como 20 personas más. Ya no sé cuántos más son, pero son hartos. Oye, nos pidieron a Domenico Modugno también, ¿cierto? Vamos a buscarlo por aquí. Domenico Modugno, ya lo tenemos, obviamente, y lo vamos a entregar en nuestro programa, ¿cierto? Son las 11 de la mañana con 5 minutos, ¿ah? Y nos vamos a ir con un tema más, ¿cierto? Para después ya ir a la pausa comercial. Oye, quédense con nosotros en la sintonía, mis chiquillos, ¿cierto? Tenemos bastantes cosas más que poder contarles hoy día. Y a disfrutar nomás, pues, de nuestra linda jornada. Claro que sí. Nos vamos con Santa Feria. 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

0: Es la hora 11:09.
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0: Es la hora 11:09.
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0: avanza y avanza. Avanza y avanza, chiquillos, a pasos agigantados. Hoy 10 de septiembre, la Organización Mundial de la Salud y la Asociación Internacional para la Prevención del Suicidio conmemoran el Día Mundial para la Prevención del Suicidio.
1: ¿Ya?
0: Y abrimos la ventana para esta reflexión. Si sientes que no puedes más, busca un amigo, busca la familia, acércate a los servicios de salud también, que siempre van a estar disponibles para ti. No estás solo, ¿ya? Cuidémonos entre nosotros, escuchemos a nuestros cabros, chiquillos, a nuestros viejitos, a nuestros compañeros. La vida vale la pena. Cada segundo, la vida vale la pena, y aquí estamos para acompañarlo siempre. ¿Ya? Un mensaje le podemos dar, el único mensaje le podemos dar. Todo vale la pena, las cosas buenas y las cosas malas. Así que desde acá le mandamos un abrazo gigante. ¿Ya? Conmemoramos este día en esta jornada. Efemérides globales, 1945, Puerto Rico, nace Lares, el virtuoso guitarrista, cantante y compositor José Feliciano. Sí, José Feliciano, hoy día está de cumpleaños José Feliciano, ¡qué bonito! Sí, José Feliciano, muy bien, pues, Feliciano. El Josecito Feliciano. Sí, le saludamos con mucho cariño. Ahí está José Feliciano. ¿Ah? ¿Cómo se llama la canción esa? Porque paso la vida pensando, paso la noche soñando con tu amor. Yeah, yeah. Ah, buen tema ese. ¿Cómo se llama? Paso la vida. Sí, paso la vida pensando. La tenemos por ahí, ¿o no? Para que la compartamos con ustedes también, pues, ¿cierto? Ya no más. 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Oye, está de cumpleaños hoy día este gran artista, José Feliciano. Así que vamos a buscar esa canción, ya la tenemos lista, chiquillos, para entregársela a ustedes también en esta jornada, después para la pausa comercial, ¿ya? Oigan, les invitamos a esta hora a dejar sus peticiones musicales a través del 452-51-3128. Bueno, así que les esperamos siempre. Saludos para nuestros amigos de Ferretería Josué y nuestros amigos de Pescadería Chay. Nos vamos a ir con esa canción linda, maravillosa, para después comenzar a vivir los últimos momentos que tenemos para ustedes. Oye, después tenemos a Américo Domongo, todo. Sí. Tremendo temazo a esta hora.
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0: ¡Eso!

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1: Es la hora 11:32.
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mañana estamos en vivo y en vivo, en directo, chiquillos, para todos nuestros auditores, oyentes. Ya, ¿qué dice por acá? Hola, muy buenos días, quiero que me presento, mi número es Carla. Me comunican representación del Banco de Sangre del Hospital Hernán Enrique Saravena para consultar si fuese posible el apoyo de su radio, no es mía, pero de Don Rolly, pero sí, no veo igual, de su difusión, de nuestra próxima colecta móvil de donación de sangre, que se va a realizar el lunes 22 de septiembre Departamento de Salud Municipal de Galvarino. Así nos dice por aquí Carla. Ya, esta colecta es abierta a toda la comunidad, por lo que queremos extender la invitación a todas las personas que cumplan con los requisitos para donar sangre, además de contribuir a mantener un stock seguro para quienes necesitan transfusiones. Esta actividad busca fortalecer los lazos con la comunidad de Galvarino, acercando la donación voluntaria y mostrando que entre todos podemos ayudar a los pacientes que dependen de este valioso gesto para seguir adelante. Agradeceremos enormemente el espacio que queda, que puedan brindarnos para difundir esta iniciativa. Bueno, ya, sí, Carla, no sé si estará en la sintonía por ahí, Carlita. Ahí coordínelo con la municipalidad, ¿cierto? Con sus programas municipales, se puede hacer algo ahí, hay difusiones. Obviamente, y tenemos los espacios de la radio, no hay problema, sí. Todo se puede conversar, no hay problema. Es el lunes 22 de septiembre, entonces, en el Departamento de Salud Municipal. Ya. Carla, por favor, le voy a mandar el número de teléfono para que usted pueda coordinar ahí, o bien. Ella es representante del Banco de Sangre del Hospital de Galvarino, del Hospital de Hernán Enrique Saravena de Temuco. Ya, pues listo, ningún problema. Vamos a buscar ahí la información también para que nuestros amigos del Departamento de Salud Municipal que están en la sintonía también puedan tener un espacio por acá para que puedan ayudar a la difusión. No hay problema. Amigos y amigas, agradecidos, por supuesto, de todas las muestras de cariño. Sí, pues. Y aquí estamos presentes. Nos vamos a ir con Domenico Modugno, ¿cierto? Que nos pidió una amiga de Pelahuenco. Así que no hay problema, nosotros entregamos esta linda canción. Con esto nos vamos.

0: es la hora 12:05 minutos.
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disfrutando de la buena música en este carnaval ranchero tropical. Como siempre, un abrazo gigante para toda la gente que nos conecta, que está disfrutando de esta linda programación a través de la 93.9, ¿cierto? La 91.1, estamos en vivo a esta hora. 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Así que están invitados en el día de hoy, día jueves, 10 de septiembre, acompañándoles como siempre con buena música.

0: Es la hora 12:31 minutos.
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mis chiquillos, aquí estamos acompañándoles en vivo y en directo a esta hora. Saludando a toda la gente que está en sintonía en esta jornada. Sí, buena programación. Ahí estamos. 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

0: Es la hora 13:04 minutos. Es la hora 13:04 minutos.
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0: Es la hora 13:31 minutos.
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0: Es la hora 13:32 minutos.
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0: Hola Evelyn, ¿cómo estás?
1: Hola, ¿bien y tú?
0: Bien igual, hoy lo pasamos súper bien ayer.
1: Sí, me encantó, ojalá se repita.
0: Oye Evelyn, yo te llamaba para decirte algo.

0: A seguir disfrutando de la programación a través de la frecuencia 93.9 en vivo y en directo. Claro, disfrutando de este gran exitazo musical, grandes canciones, grandes éxitos. No se olvide que como siempre se puede comunicar con nosotros, no hay problema. 45-251-31-28.
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0: Ah, ¿quiere que le ponga una hueca, oiga? Ya, pum. ¿Qué le hace el agua al pescado, ma? ¿Qué le vamos a hacer? Ya. 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Y llegamos a todas partes, chiquillos, a todas partes. Así que le mandamos un saludo muy grande a todos ustedes. 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

0: 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Ah, ya, nos vamos a ir con la... Chuta, ¿con qué cueca nos vamos a ir, oiga?
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0: Tenemos cueca aquí, pero...

Epa, aquí tenemos algunas canciones. Ya, vamos a irnos con una cuequita, ¿ya, amiga? Ya para que ahí en la escuela le ponga talento, ¿ah? Póngale talento.

0: Es la hora 14, un minuto.
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0: Es la hora 14, 2 minutos.
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2 de la tarde con 11 minutos, seguimos en vivo. Buenísima programación, como todos los días, ¿cierto? A través de la frecuencia 93.9, su radio magistral FM, chiquillos. Pero no se olviden, ¿eh? Una buenísima alternativa tenemos todos los días aquí para compartir con ustedes. Les invitamos a dejar peticiones musicales, saluditos, lo que usted quiera, ¿eh? A través de nuestras diferentes plataformas digitales. 45-251-3128 sigue siendo nuestro teléfono. 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Oye, son las 2 de la tarde con 12 minutos. Seguimos con más música. Acá está la sirena gorda, pero la original sí, ¿eh? La otra es copiada, chicos.

0: Es la hora 14:26 minutos.
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0: magistral tenemos el sentimiento de comunicar el sensible fallecimiento de nuestro querido padre, tío, suegro, cuñado, abuelito, amigo y vecino, don Guillermo Lemp Méndez, que en paz descansa, fallecido este miércoles 9 de septiembre en Galvarino. Está siendo velado en la Iglesia Universal de Cristo, ubicada en calle San Martín, esquina Fresia Galvarino, y sus funerales se realizarán este viernes 11 de septiembre a las 10 de la mañana, donde se realizará un servicio religioso en la misma iglesia, y posteriormente saldrá el cortejo en dirección al cementerio municipal de nuestra ciudad. Reiteramos, tenemos el sentimiento de comunicar el fallecimiento de don Guillermo Lemp Méndez, que en paz descansa, fallecido este miércoles 9 de septiembre. Está siendo velado en la Iglesia Universal de Cristo, ubicada en calle San Martín, esquina Fresia Galvarino. Y sus funerales se realizarán este viernes 11 de septiembre a las 10 de la mañana, donde se realizará un servicio religioso en la misma iglesia, y posteriormente saldrá el cortejo en dirección al cementerio municipal de nuestra ciudad. En memoria de don Guillermo Lemp Méndez, que en paz descansa, comunica a la familia Lemp Gutiérrez y Lemp Cordero.
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1: La Corte de Apelaciones escucha alegatos por apelación de cautelares en el caso de gendarmes detenidos por cohecho y soborno en Malleco. El GORE inaugura la estación médica rural de Pemehue para que 130 personas reciban una atención de salud digna en Collipulli. Carabineros incauta dos vehículos en procedimiento por sustracción de madera en Ercilla. Hay un detenido.

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1: Esta madrugada, un equipo multidisciplinario de carabineros, liderado por el OS-9, el GOPE, drones e infraestructura blindada de la Prefectura de Control Orden Público, ingresaron a 5 domicilios del sector Chequenco de Ercilla y un 6º domicilio paralelamente en Angol. Esto con las debidas autorizaciones judiciales, para sacar de circulación armamento que, según la investigación por el OS-9 realizada y en conjunto con la Fiscalía, se encontraba almacenado en ese sector de la región de la Araucanía. Es así que esto fue corroborado gracias al desarrollo de la diligencia que dejó a 3 adultos detenidos y la incautación de armas de fuego. Precisamente, 2 escopetas calibre .12 y un revólver calibre .38, además de droga, particularmente marihuana. El general Miguel Herrera, jefe de la zona de carabineros Araucanía, en conversación con Plataforma Informativa, precisó.
2: Hicimos ingreso a una comunidad en el sector de Pidima, comuna de Ercilla, logrando la incautación de 2 escopetas y un revólver calibre 38, lo anterior debido a un proceso investigativo llevado por el OS-9, y a su vez, en forma simultánea, se allanó un domicilio en la ciudad de Angol, en el sector urbano, donde se incautó droga y también hay una persona detenida. La zona control de orden público, como es de costumbre, prestó la cobertura y los medios blindados y personal especializado para que tanto el GOPE Araucanía, GOPE Los Ríos y personal de 11-9 pudiera operar con la tranquilidad y tuviera el tiempo suficiente para allanar las 5 casas que se allanaron en la madrugada del día de hoy. Es importante este tipo de procedimiento porque con ello estamos sacando armas de fuego y con eso podemos bajar un poco los índices de los delitos violentos que se están cometiendo en la región de la Araucanía. Ya este año superamos las 200 armas de fuego incautadas. Es una orden de trabajo que tenemos los funcionarios de la Araucanía, tratar de detectar, ya sea en frontera o en sectores urbanos, la presencia de armas de fuego y ojalá, como se logró hoy día en la madrugada, la incautación de las mismas.
1: A lo señalado por el general Miguel Herrera, agregar que la fiscal Natalia Ortiz, de la Fiscalía de Collipulli, señaló que uno de los imputados exhibía el armamento a través de redes sociales.
3: En el marco de una investigación dirigida por la Fiscalía Local de Collipulli, en conjunto con personal de la sección OS-9 de Carabineros, iniciadas en virtud de una denuncia en la cual se indicaba a un sujeto de la comuna de Ercilla, el cual mantendría armas de fuego en su poder. Situación que posteriormente pudo ser corroborada, dado que este sujeto exhibía de forma reiterada el armamento a través de sus redes sociales. A raíz de lo anterior, en virtud de medidas intrusivas, específicamente de sobrevuelo con equipo dron, se logró determinar que el domicilio de este sujeto se encontraba inserto en la comunidad Chequenco de la comuna de Ercilla. Con estos antecedentes, el Ministerio Público solicitó autorización para efectuar diligencia de entrada, registro e incautación en dicho domicilio, diligencia que fue materializada el día de hoy en horas de la madrugada por personal de la sección OS-9 de Carabineros. De dicha diligencia se logra la incautación de 2 escopetas, un revólver y 400 gramos de cannabis sativa a granel. Además, resultaron 3 personas detenidas, dentro de ellos el sujeto denunciado que exhibía este armamento a través de sus redes sociales, quienes serán puestos a disposición del juzgado de garantía de Collipulli el día de mañana para ser formalizados por delitos de tenencia ilegal de armas de fuego y tráfico de estupefacientes.
1: Cabe precisar que esta diligencia también contó con el apoyo del personal de ejército en el marco del estado de excepción constitucional que rige para Cautín y Malleco. Esto lo señaló el Seremi de Seguridad Pública, Luis Calderón.
4: Queremos valorar y destacar este importante operativo desarrollado por carabineros en coordinación con el Ministerio Público, que permitió ingresar a distintos domicilios y sacar de circulación 3 armas de fuego y droga en sectores rurales de la provincia de Malleco. Este tipo de diligencias son fundamentales para fortalecer la seguridad, especialmente en la provincia de Malleco, porque cada arma que logramos retirar de las calles y de manos de quienes pretenden utilizarlas para cometer delitos es una oportunidad para prevenir hechos violentos y proteger a nuestros ciudadanos de bien. Como gobierno, seguiremos respaldando el trabajo de carabineros y de las instituciones de seguridad, impulsando acciones coordinadas y focalizadas que permitan enfrentar el delito y entregar mayor tranquilidad a las familias de la Araucanía.
1: Los detenidos de 18, 48 y 21 años de edad serán puestos a disposición del juzgado de garantía de Collipulli por delitos de infracción a la ley de control de armas y a la ley de drogas.
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1: Justicia territorial fue lo que llevó el gobierno de la Araucanía, el GORE, hasta Collipulli, donde 130 personas podrán acceder a una atención digna de salud tras la inauguración de la nueva estación médico rural de Pemehue, que se logró construir tras la aprobación de los recursos por parte del Consejo Regional. Un proyecto de reposición que permitió construir instalaciones modernas con las condiciones sanitarias adecuadas para recibir a pacientes y equipos médicos que se trasladan hasta el apartado sector ubicado en la zona precordillerana de la provincia de Malleco. Un hito que se concretó gracias a la inversión de más de 285 millones de pesos del gobierno de la Araucanía, incorporando espacios de atención con cumplimiento de normas básicas, sistema eléctrico, la normalización del agua potable y un sistema de calefacción adecuado para las condiciones climáticas del lugar. El gobernador René Zafirio señaló que este financiamiento permitió llevar dignidad y respeto a un lugar que guarda una triste historia y que se conoce como la Matanza de Mulchen, donde 18 personas fueron ejecutadas durante el gobierno militar.
5: Es que las condiciones de la antigua que está allí y de esta nueva estación de salud comunitaria de Pemehue son diametralmente distintas. Aquí hay dignidad, aquí hay respeto, aquí hay aprecio por los vecinos del sector. Por eso estamos invirtiendo aquí y por eso estamos a 98 kilómetros de Collipulli hacia la cordillera. Y tenemos que seguir avanzando con otras inversiones. Pero además me he encontrado con una gran sorpresa. Alguien a quien no me esperaba encontrar. Hija de una víctima de lo que se conoce como la matanza de Mulchen. 18 campesinos, algunos de ellos trabajadores de CONAF, murieron entre el 5 y el 7 de octubre del 73. Ella es hija de uno de ellos. Y me alegra mucho haberme encontrado con ella, porque tenemos muchas historias que compartir. Fui el abogado de su familia, por allá por el 78. Sorry.
6: No, no es problema. Nos ayuda a superar la
5: experiencia. Sí, nos ayuda a todos.
6: Gracias.
1: Asimismo, una de las habitantes de Pemehue, Miguelina Troncoso, explicó cómo era la atención en la antigua estación médica. Esto dijo a Plataforma Informativa.
7: Yo

0: era como mucho sacrificio. Ahora ya por lo menos pudimos salir en el invierno, porque antes no podíamos, llegábamos a Canadá a pie, a esa parte. Así que ahora ya por lo menos se avanzó, está muy avanzado, así que no, era muy difícil antes. Pero ahora tenemos mejor camino, no, claro, no está en las condiciones, pero estamos, podemos salir, tenemos micro todos los días, de lunes a viernes, así que, ¿no? Y ahora con la estación rural acá, pues ya estamos felices, felices, porque nunca pensábamos lograrlo, que se lograra, que iba a salir esto, que se empezó, después se vuelve atrás, hubo problemas, y siguió adelante un poco tiempo más y ya la tenemos lista. Ya estamos felices, felices con eso. Sí, no era muy buena porque, bueno, era chiquitita la que está ahí, pero el agua, todo era más, la calefacción, todo era más, muy difícil. Y no, pero ahora, antes era, te voy a decir, mala más que buena. Pero nosotros igual ya podíamos, teníamos todos los meses, por lo menos, porque antes era una vez al mes la que venía la ronda médica. Y ahora ya está muchas veces, dos, tres veces en el mes, así que tenemos más derecho a enfermarlo, ¿sí? Así que ahí estamos. No, pero bien, muy, muy contenta con esto. Que no pensábamos lograrlo, que se iba a lograr, pero al final ya estamos con nuestra estación rural.
1: La estación médica, eso es lo que nos señalaba desde la precordillera de Malleco, la señora Miguelina. Situación que, por cierto, valoró debido a que las antiguas instalaciones de apenas 40 metros cuadrados mantenían box de consultas separados con tabiques de madera. No contaba con baños y el abastecimiento de agua se realizaba a través de la captación de vertientes. Ahora, la estación médico rural de Pemehue cuenta con 3 box multipropósitos, además de otro para consultas gineco-obstétricas. Tiene un baño universal, un baño con vestidor personal, una sala de espera, sumando una superficie de 120 metros cuadrados. El alcalde de Coyipulli, Manuel Macaya, entregó a Plataforma Informativa más detalles de la situación que atravesaron los vecinos.
2: Bueno, lo más importante, hoy día me siento orgulloso de entregarle esta estación rural a mi vecino del sector Precordillera, en la cual ellos no contaban con una estación rural porque fue quemada años atrás, y hoy día ellos cuentan con una casa digna para los adultos mayores, para que venga la ronda médica y darle una atención como corresponde. Agradecer a todo el gobernador regional que hoy día se estuvo acá presente. Agradecer a todos los consejeros regionales que aportaron cuando llegó este proyecto y ellos lo aprobaron. Me siento orgulloso como alcalde de la comuna de seguir creciendo.
1: Asimismo, el vicepresidente de la Junta de Vecinos Los Guindos Pemehue, don Isaí Sangüesa Norambuena, conversó con Plataforma Informativa. Esto señaló el dirigente.
3: Es un logro a la dignidad de las personas del sector, tanto niños como adultos mayores. Porque en la posta que teníamos antiguamente había que atender con los vidrios rotos. Esta infraestructura va a mejor, una mejor calidad de vida para nuestro sector. Es que aquí hay una historia muy bonita que le hicieron mi abuelo, que fue colono de este sector. Que ellos generalmente caminaban para llegar a este sector. Nosotros tenemos la ventaja de que nosotros hay una micro que ahora nos traslada de este sector a Coyipulli. Yo llegué a caminar cuando estudiaba 2 horas para llegar al colegio, para tomar la micro. Es bueno para la igualdad de los sectores, porque Santiago no es Chile. Eso es lo que debemos enfocarnos, que somos todos chilenos los que vivimos en los sectores aislados, así como los que viven en las grandes ciudades. Nosotros tenemos la bendición de vivir en un lugar apartado, alejado de ciertas cosas como portonazos, alucinaje, ladrones. Finalmente acá no han hecho más robarme.
1: El GORE inauguró la estación médico rural de Pemehue para que 130 personas reciban una atención de salud digna en la comuna de Coyipulli.
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1: Tras la detención de 4 gendarmes activos del Centro de Cumplimiento Penitenciario de Collipulli, finalmente y bien avanzada la tarde en el tribunal de esa comuna, tribunal de garantía, en total fueron formalizadas 13 personas, de ellas 4 ya se encontraban cumpliendo condena, por lo que no correspondía solicitar nuevas medidas cautelares, es decir, eran presos de la cárcel de Collipulli que estaban coludidos con los gendarmes, y estos a la vez con media decena de personas que eran quienes proveían teléfonos, droga y otros elementos prohibidos para ingresar a la cárcel. Bueno, respecto de estas 9 personas, la fiscalía solicitó la medida cautelar de prisión preventiva. Fue decretada para 6 de ellas. La fiscalía apeló verbalmente respecto de 2 imputados, un civil y un funcionario de gendarmería. Al respecto, la Corte de Apelaciones ya resolvió y el fiscal Carlos Bustos compartió este pensamiento con Plataforma Informativa.
5: El día de hoy, la Ilustrísima Corte de Apelaciones de Temuco, conociendo del recurso de apelación verbal interpuesto por la Fiscalía el día de ayer, respecto de la resolución que denegó la prisión preventiva en relación a un funcionario de gendarmería y una persona de sexo femenino, quienes participaban en esta asociación delictiva y también de los delitos de tráfico ilícito de estupefacientes. Conociendo dicho recurso, como señalé, la Ilustrísima Corte de Apelaciones de Temuco revocó la resolución y decretó la prisión preventiva respecto de los 2 imputados. En resumen, hay 13 personas formalizadas por los delitos de asociación delictiva, ingresos de aparatos telefónicos de forma ilegal a recinto penitenciario, microtráfico también realizado al interior del CDP de Collipulli, y de esas 13 personas, 4 de ellas ya se encuentran cumpliendo pena efectiva por otros delitos, por lo tanto no fue necesario solicitar medidas cautelares. Respecto de las otras 9, 8 de ellas actualmente se encuentran cumpliendo prisión preventiva y una persona que quedó en libertad por tener participación menor en los hechos investigados. De las 8 personas que se encuentran privadas de libertad, 3 son gendarmes que prestaban funciones en el CDP de Collipulli y el resto son personas civiles que participaban de esta dinámica en el exterior, adquiriendo drogas para posteriormente ingresarlas con los funcionarios de gendarmería que se encuentran en prisión preventiva.
1: Lo dijo en Plataforma Informativa el fiscal Carlos Bustos, es decir, de las 2 situaciones que se apelaron ayer por parte del Ministerio Público, una fue confirmada y la otra fue, en este caso, revertida por la Corte de Apelaciones, y quedan 3 gendarmes en prisión, mientras se otorgaron un plazo de 90 días para el cierre de la investigación en Collipulli.

0: buses bajo el perímetro de exclusión del Ministerio de Transportes, dando paso así a un moderno esquema de pago digital. Desde el inicio de la operación exclusiva, sin efectivo, y que convirtió a Temuco y Padre Las Casas en el primer sistema regulado del país en dar este paso, se han registrado 54 millones de validaciones acumuladas, alcanzando un promedio de 229 mil viajes por día laboral. Esta transformación ha beneficiado a los habitantes de ambas comunas, dividiéndose las transacciones en un 50% de tarifa normal, un 40% de estudiantes y 10% de personas mayores. Esto lo afirmó el Seremi de Transportes y Telecomunicaciones en la Araucanía, Rodrigo Lagos, quien destacó en plataforma informativa.
1: Este 9 de septiembre del 2026 se cumple exactamente un año desde que comenzó el sistema de recaudo electrónico para pago en el perímetro de exclusión Temuco Padre Las Casas. Muy contento, porque con este tipo de medidas estamos facilitando y trayendo tecnología a todos los usuarios del transporte público acá en la región y precisamente en Temuco y Padre Las Casas. Se han realizado más de 50 millones de validaciones. Esto significa más de 200 mil pasajeros transportados diariamente en este perímetro. Seguiremos trabajando para mejorar el transporte público de la región de Araucanía con medidas tecnológicas de seguridad y también siempre fomentando el respeto de los usuarios hacia los operadores y de los operadores hacia los usuarios.
0: En tanto, Gonzalo Cutiño, gerente de operaciones de Bipay, conversó con plataforma informativa y esto detalló.
2: Hoy se cumple un año de la exitosa implementación del recaudo electrónico en la ciudad de Temuco y Padre Las Casas, donde diariamente se realizan más de 230 mil validaciones, donde en un sistema donde hay más de 220 mil tarjetas distribuidas, la invitación a la gente a que siga viajando de manera rápida, fácil y segura en el transporte público y prefiera la obtención y utilización de su aplicación Bipay Wallet y tarjetas de Temuco Conectado.
0: Temuco y Padre Las Casas celebran un año de la implementación del recaudo electrónico en el transporte público con más de 53 millones de viajes. Carabineros de la segunda comisaría COP Pailahueque detienen a un sujeto y además incautan dos vehículos y diversas especies en el marco de un procedimiento por el delito de sustracción de madera. El mayor Cristóbal Rivera, jefe operativo de la segunda comisaría COP, precisó en plataforma informativa que todo nació a raíz de una denuncia, por lo cual concurrieron al sector rural de la comuna de Ercilla en un predio forestal.
3: Durante la jornada de hoy, personal policial especializado en control de orden público desplegó un operativo en el sector rural de la comuna de Ercilla tras recibir antecedentes sobre una presunta sustracción de madera desde un predio particular. Es así que, apoyado por diferentes medios logísticos y tecnológicos como el uso de drones y el efectivo ocupamiento del sector, fueron detectadas dos camionetas cargadas con leña, en las que al ser fiscalizadas por personal policial se detecta la adulteración de los permisos correspondientes para tal faena. A raíz del procedimiento, una persona adulta fue detenida, mientras el segundo vehículo fue encontrado abandonado al interior del predio. Ambos móviles fueron sometidos a las diligencias investigativas correspondientes. Tal procedimiento fue trasladado hasta el retén de Carabineros Pailahueque, donde se desarrollan las actuaciones autónomas de rigor, como así la cuenta de coordinación correspondiente con el Ministerio Público.
0: Carabineros incautó dos vehículos en un procedimiento por sustracción de madera en la comuna de Ercilla. Hay un detenido. Nos vamos, Artemio. Nos vamos. Luz roja. Se detiene este bagaje informativo que cada día y a las 13 horas compartimos con las 32 comunas en sintonía. Nuestro recorrido desde La Paz a La Esperanza y de Mara Cordillera, uniendo Cautín y Malleco. La puesta en el aire, Artemio García. La edición y conducción periodística de un servidor, Lucho Vergara. Hasta mañana.
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0: Bueno, 3 de la tarde ya con 9 minutos. Las 3 de la tarde ya con 9 minutitos. ¿Qué tal? ¿Cómo están? Muy, pero muy buenas tardes. Ya un placer saludarles. Esta jornada día jueves. Jueves 10 de septiembre ya. Acompañándole como siempre en vivo acá en la ciudad de Trevillana y para gran parte de la novena región. Ahí le mando muchos cariños para todos quienes se van integrando en la 93.9 en la comuna de Galvarino. 91.1 en la comuna de Cholchol. Y acá en Trevillana y a través de la 101.3 en Radio Magistral FM. Y a quienes nos siguen siempre ahí a través de nuestra señal online, ahí en
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0: Bueno, acompañándole como siempre en vivo desde la linda comuna de Traiguén, saludamos ahí a nuestros auspiciadores que van a estar junto a nosotros durante el transcurso de la tarde. 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Bueno, 3 de la tarde ya con 12 minutos, las 3 de la tarde ya con 12 minutitos.

0: Bueno, 3 de la tarde ya con 17 minutos, las 3 ya con 17 minutos. Bueno, revisamos la temperatura a esta hora de la tarde para gran parte de la novena región, mis queridos auditores. Bueno, yo les voy a comentar que a esta hora tenemos 13 graditos de temperatura. Sí, 13 grados de temperatura sería ya, sería la máxima de temperatura que vamos a tener en esta oportunidad. Para mañana tenemos 3 de mínima entre las 6 y las 7 de la mañana. 3 graditos, una máxima de 12 con la probabilidad de algunos chubascos con viento de 15 a 30 kilómetros por hora para mañana viernes. Oye, el fin de semana a prepararse porque se viene heladísimo, a menos 1 grado, sábado, domingo y lunes. Temperaturas muy bajas con máxima de 15 grados, así que vamos a tener un fin de semana horrible. Horrible de lado, así que a prepararse, mis queridos auditores, sobre todo quienes están en los sectores rurales, a quienes se tienen que levantar muy, pero muy temprano, abrigarse mucho porque mañana va a estar muy helado, chiquillos, va a estar muy helado, menos uno, menos dos, oye, va a estar súper helado. Está revisando para la próxima semana y ya, oye, como medio preocupado para la semana 18, ¿no? Quiero, a ver qué dice. Jueves 17, viernes 18, sábado 19, domingo 20. Fíjate que temperatura como de 3, 4 grados más o menos, temperaturas mínimas. Esto es para la próxima semana, igual hay que actualizar el pronóstico del tiempo, pero por lo menos lo que estamos revisando por acá, ¿no es cierto?, ahí en Meteorred o... bueno, no vamos a tener lluvia, pues no vamos a tener lluvia, por lo menos no vamos a tener lluvia. Aparece para el sábado 19 lluvia, pero es algo poco, 2 milímetros de agua nada más, dice por acá. Pero igual hay que estar actualizando, usted sabe que esto va variando, va cambiando, solamente un pronóstico, chiquito. Ya, es solamente un pronóstico del tiempo nada más. Pero bueno, ojalá que estuviera bonito ahí la próxima semana, no importa que esté helado. Nos podemos abrigar, ¿no es cierto? Ahí nos podemos tomar un buen vinito, ¿no es cierto?, para el frío y salir ahí a alguna parte donde hay alguna fiesta, ferias costumbristas, dar unas vueltecitas, ¿no es cierto?, ahí a vitrinear, por lo menos para lo que significa la semana 18era, a poder salir a dar una vuelta, ¿no es cierto?, ahí el 18 son 3 días, bueno, contemplemos el día domingo, 18, 19 y 20. Hay hartas ferias costumbristas en diferentes ciudades, va a estar muy pero muy bueno. Y hacerle la invitación a usted, por supuesto, ¿no es cierto?, ahí en diferentes ciudades, Galvarino, por ejemplo. Acá en Traiguén tenemos hartas ferias costumbristas. Chorchor, yo creo que también, ¿no es cierto?, ahí. Bueno, no estoy informado, pero obviamente yo creo que sí. Bueno, y los sectores rurales, hay muchas comunidades que realizan una cantidad de cosas ahí, campeonatos de fútbol, qué sé yo. Pero está, ¿cierto? Hay hartas actividades por todos lados en nuestro país. Así que usted prepárese con la familia, con todo en realidad, todo el mundo, ¿no es cierto?, puede ir a... Y ojalá que el tiempo nos acompañe, porque si no nos acompaña, vamos a tener que quedarnos en casita, ¿no es cierto?, ahí, haciendo empanaditas. Ya. Sí, de más que sí. Ya, 3 de la tarde ya con 20 minutos, las 3 de la tarde ya con 20 minutos, llámenos, escríbanos ahí, póngase en contacto con la radio.
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0: las 3 de la tarde, ya con 25 minutos. Bueno, no te olvides que estamos hasta las 18 horas, 6 de la tarde, acompañándote siempre. Ani, nos puedes escribir, nos puedes llamar 40 y 52 52 57 53, o al más 569-5951-0592, el fono fijo, fono WhatsApp de la Radio Magistral acá en la ciudad de Traiguén. 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

0: de la tarde ya con 36. Seguimos acompañándole como siempre. Estamos en vivo. Oye, recuerda que puedes programar, puedes ponerte en contacto con nosotros acá en los estudios de la radio y la ciudad de Traiguén. Por acá me pidieron Enrique Iglesias, el tema No Me Digas. Y me habían solicitado por acá también un temita de los Vázquez, Me Enamoré, se llama el tema. Saludos para la población, Alberto Leví. Oye, para quienes se van integrando a la sintonía, más 569-5951-0592. Ahí te puedes poner en contacto con nosotros. Siempre estamos en vivo desde las 7 de la mañana y hasta las 12 de la noche. 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Ya, oye, pensando, tirando líneas para la próxima semana, dónde vamos a ir, qué es lo que vamos a hacer. Bueno, ahí ponga mucha atención porque con la llegada de septiembre las familias comienzan a organizar sus gastos ya para la celebración de fiestas patrias. Bueno, sin embargo, un sondeo de Cantar Chile reveló que el 58% de los chilenos estaría dispuesto a endeudarse si su presupuesto no alcanza para financiar las actividades para este 18 de septiembre. Así es. Bueno, entre quienes recurrirán a algún mecanismo de financiamiento, bueno, un 45% utiliza su tarjeta de crédito, obviamente, mientras que un 30% optaría por un avance en efectivo. Además, un 29% realizaría compras en cuota y un 21% pediría dinero prestado a algún familiar por ahí de la familia. Amigos, familiares, conocidos, bueno, a quien quiera prestar plata, si esa es la verdad de las cosas, algún amigo. Bueno, se puede evitar ahí que el 18 se transforme en una deuda para los próximos meses, porque obviamente es una semanita, pero este mes, ¿no es cierto? Ahí el mes de octubre, tendría que empezar a pagar ya y todo eso, si al final es obvio. Bueno, definir un presupuesto realista antes de realizar compras. Se recomienda calcular cuánto dinero efectivamente se puede destinar ahí a las celebraciones, considerando también gastos como transporte, estacionamiento, alimentación, actividades familiares. Bueno, todo lo que implica, ¿no es cierto?, ahí los pagos. Bueno, priorizar el pago con dinero disponible. Una de las principales recomendaciones es evitar comprometer ingresos de octubre o noviembre para financiar gastos de septiembre. Bueno, si una compra no puede pagarse dentro del presupuesto del mes, lo recomendable es evaluar si realmente es necesario o no. Bueno, cuidado con las compras en cuotas, aunque permiten distribuir el pago, las cuotas pueden generar compromisos financieros que permanecen durante varios meses, bueno, y reducir las capacidades de enfrentar otros gastos posteriores. Bueno, evitar también los avances en efectivo. Este mecanismo puede incorporar ahí comisiones y otros costos asociados, por lo que no sería una alternativa recomendable para financiar estos gastos propios de las celebraciones de 18 de septiembre. Bueno, no considerar la línea de crédito como una extensión del sueldo, chiquillo. Ahí los especialistas aconsejan reservar este recurso para situaciones de emergencia y no utilizarlo como para cubrir gastos recreativos o compras que no estaban contempladas en el presupuesto. Bueno, hartas cosas podemos hacer. Importante, ¿no es cierto? Y luego ya se vienen, ¿no es cierto?, ahí los pagos, obviamente, y queremos viajar, tenemos que cancelar muchas cosas. Y después la vida sigue igual, pues sigue igual. Hay que, los que arriendan, hay que pagar el arriendo, hay que pagar la luz, el agua, el gas, la leña, la comida del mes. Bueno, y todos los gastos siguen igual. Además, ¿no es cierto?, de los gastos los cuales vamos a incurrir para este mes de septiembre. Así que, chiquillos, lo único que nos queda es esperar el aguinaldo nomás, pues. ¿Qué les parece? Ojalá que el aguinaldo sea bueno, ¿no es cierto? Ahí con... Yo creo que con una... ¿Cuánto? ¿Con cuánto no? 200 lucas, me dice mi secretaria por acá. Con 200 lucas andaríamos bien para que nos alcance, dice, para un vaso de chicha y una empanada, dice. Oye, a propósito de las empanadas, estaba consultando, fíjate, empanadas, 3 y 4 lucas van a estar las empanadas chiquillo de horno. Empanadas fritas, 2.500 más o menos. Así que, ojo, de repente cuando las familias son numerosas, ¿no es cierto? Ahí estamos hablando de 2, 3, 4 o 5 personas de repente, ¿no es cierto? Su buena platita, pues, solamente para comer empanaditas. Ahora si queremos, no sé, pues, tomar una bebida, un jugo, por ahí, ¿no es cierto? Ahí es incurrir, ¿no es cierto? Ahí en otro gasto más, ¿no es cierto? Así que se pone medio difícil la situación. Pero igual uno sale, pues sale, no se queda en la casa ahí comiendo, ¿no es cierto?, fideos, pues obviamente que no. Ahí una empanadita, algo, un asadito puede ser, como ad hoc para septiembre, ¿no es cierto? Ahí lo recomendable, incluso más, fíjate que hay algunas familias, y yo les voy a comentar algunas familias que se juntan y cada una pone un aporte, mira qué bueno. Y hacen su buen asado, la pasan bien, ¿no es cierto? Ahí, y no incurren en tanto gasto, fíjate, ¿eh? Se juntan las familias para el 18 o la semana 18, ¿no es cierto? Y preparan asado, uno se pone con el. Bueno, ahí todo en realidad, ¿no es cierto? Todos se colocan con un poquitito de todo. O sea, para llevar vinito, ¿no es cierto? Ahí algún carnecita, la ensalada, ¿no es cierto? Ahí. Y así sale más económico, sale más barato, pero igual la pasáis bien en familia, comes bien tu buen asadito y todo. O, y algunos incluso más, le digo más, ¿eh? Y esto sí que se presta para cosas simpáticas. Se ponen con cuotas. Oye, todos los años se juntan las familias y se ponen con cuotas. ¿Cuánto va a ser la cuota? La cuota va a ser 20 lucas por familia, por ejemplo. 20 lucas por familia. Cuatro familias. 20 luquitas por familia y se juntan, igual les sale más económico, ¿cierto? Oye, dependiendo, obviamente dependiendo del número de integrantes de la familia, vamos a poner 20 lucas si son 10 más o menos. No, hay que poner más, porque es obvio, ¿cierto? Igual sale más económico. Bueno, lo importante para estas fiestas, chiquillos, la próxima semana ya, preparándonos y tirando líneas, como le digo yo, ¿no es cierto?, como para ya saber cómo lo vamos a hacer, qué es lo que vamos a hacer, para dónde vamos a ir, y si contamos o no contamos con las luquitas necesarias para poder no quedar endeudado el resto del año, ¿no es cierto?, ahí, octubre, noviembre, diciembre, hoy y diciembre, y se viene la Navidad, pues cabrón, ¿sí? Y ahí entramos nuevamente en otro tipo de gastos. Año, no me digan nada, mejor ya. No hablemos más del asunto porque si no vamos a terminar peleando, dijo, para las ramadas. Sí. Ya, 3 de la tarde, ya en un 45 minutos, llámenos, escríbanos.
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Bueno, 3 de la tarde ya con 54 minutitos. Saludando a quienes se van integrando en nuestra señal online ahí en www.magistralfm.cl.

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4 de la tarde ya con 10 minutos, las 4 ya de la tarde con 10 minutos y seguimos acompañándole como siempre. Estamos en vivo desde la linda comuna de Traiguén y para gran parte de la novena región a través de las diferentes señales de Radio Magistral. Ahí recuerda que te puedes poner en contacto con nosotros. 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

4 de la tarde, ya con 17 minutos. Saludos para Robertito Candy, que está en sintonía de la radio. Le mando mucho cariño para él. Saludos para mi buen amigo Arielito, por allá por calle Serrano, mi buen amigo. Ahí saludos para el hermano ahí, César. Bueno, y para todos quienes están ahí en sintonía a través de la 101.3 Radio Magistral FM acá en la ciudad de Traíen. Quienes están trabajando, laborando en diferentes oficinas, locales comerciales. Ahí les saludamos como siempre a través de su Radio Magistral FM. Ahí nos puedes llamar, puedes programar, puedes ponerte en contacto con tu Radio Magistral. Saludos para nuestros amigos de la locomoción colectiva, línea 1 y 2. Saludos chiquillos, mis buenos amigos de la locomoción colectiva, y les mando muchos cariños como siempre. Les saludo en la mañana, en la tarde, en la noche también los saludo. A todos mis buenos amigos les saludo. Los tengo en buena y de repente me pillan en el camino los cabros. ¿Dónde hay, patito? Voy al cementerio. ¿Llamamos? ¿Dónde hay? Voy para Guacolda, le digo yo ya. Vamos, va. A veces me llevan para ningún lugar, a veces no voy a ningún lado, ya igual me dan una vuelta los cabros. Vamos a dar una vueltecita a veces. Bueno, ya vamos a dar una vuelta. Bueno, ¿dónde los cabros? Saludos para los chiquillos de la locomoción colectiva acá en la ciudad de Traiguén. La línea 1 y 2 que siempre están ahí en compañía de su Radio Magistral FM. Saludos para los amigos de los graneros, por acá me están solicitando un temita. De los prisioneros, estrechez de corazón, dice nuestro querido amigo, y le mando mucho cariño ahí. Haciendo las manualidades, dice, haciendo manualidades en casa. ¿Eh? Bueno, 4 de la tarde ya con 19 minutos. Esta jornada, día jueves, le acompañamos como siempre en vivo

de la tarde ya con 26 minutos. Seguimos acompañándole como siempre en esta jornada. Ahí estábamos escuchando un tema solicitado por acá en nuestro WhatsApp, de Los Prisioneros, el tema Estrechez de Corazón. 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Ya, le mando un saludito para Juan Carlos Muñoz, que lo tengo por acá en el fono. Ahí le saludamos a nuestro querido amigo ahí. Vamos a decirle a mi secretaria que lo atienda. Ya, hoy nos vamos a ir a una pequeña pausa comercial cortita, regresamos de inmediato. Quédese con nosotros. Vamos a una pausa y volvemos.

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4:39. Recuerda que estamos siempre en vivo acompañándoles desde la linda comuna de Traiguera y para gran parte de la novena a través de las diferentes señales de Radio Magistral FM. Hoy les voy a comentar algo, nuevo beneficio del Mimbu para jefas de hogar. Pueden obtener 1.600.000 para mejorar una vivienda en nuestro país. Fíjate que la iniciativa entrega una tarjeta digital para comprar materiales de construcción y permite financiar reparaciones de techumbres, baños y cierres perimetrales. Es una buena alternativa con planes de arreglar la casa. Bueno, el ministro de Vivienda, Iván Poduje, y la ministra de la Mujer y la Equidad de Género, Judith Marín, presentaron una nueva tarjeta Banco de Materiales para jefas de hogar del Mimbu. Beneficio que entrega un subsidio mediante una tarjeta digital similar a una gift card. Bueno, la iniciativa permite realizar tres alternativas de obra. Bueno, reparación de techumbres, reparación de baños, instalación o reposición de cercos o rejas, que serán ejecutados por la misma beneficiaria y sus familiares. Bueno, esta se beneficiará a 25.000 jefas de hogar y sus familias de todo nuestro país. Bueno, la nueva tarjeta de Banco de Materiales para jefas de hogar hemos llamado Tu Casa a Tu Pinta. Permite con un ahorro menor postular y escoger reparar tu baño, tu techo o reja para mayor seguridad, dijo el ministro Poduje. Bueno, por su parte, la ministra de la Mujer y Equidad de Género, Judith Marín, señaló que cerca del 47% de los hogares de nuestro país hoy son liderados por mujeres jefas de hogar. Esto se suma a una serie de iniciativas donde buscamos impulsar la autonomía económica. Monto y las postulaciones, bueno, el subsidio iniciado jueves, hoy hay tres alternativas de obras. Una reparación de techumbres que es 25 UF, algo así como 1.020.000 pesos. Reparación de baños con 15 UF, que son 600.000 pesos aproximadamente. Instalación o reposición de cerco y reja con 40 UF, 1.600.000 pesos. Bueno, para acceder al beneficio se requiere un ahorro mínimo de una UF, 40.000 pesos. Para reparación de techumbres y baño, 2 UF, 81.000 pesos. Para cercos y también rejas. Bueno, las postulaciones estarían abiertas desde el 10 de septiembre, o sea, hoy, 10 de septiembre, hasta el 9 de octubre. Y se realizarán completamente en línea a través del sitio web del Mimbu, utilizando su clave única. Quienes quieran o pueden participar. El llamado está dirigido a mujeres de 18 años o más que sean jefas de hogar y se encuentren entre el 70 y el 100% de la calificación socioeconómica de registro social de hogares. Además, deben ser propietarias de una única vivienda o que ésta pertenezca a un integrante del grupo familiar acreditado, ¿no es cierto?, ahí en la ficha, y habitar el inmueble que será mejorado. Bueno, la información completa y requisito está en la plataforma de las postulaciones, disponible también desde hoy día en adelante, así que si está interesado ya lo puedes hacer. Ahí está una muy buena oportunidad que se da desde hoy hasta el 9 de octubre de este año. Bueno, 4:42. Ahí saludamos a quienes se van integrando a la sintonía de la radio. Le mando muchos cariños. Muchísimas gracias. Aquí me mandaron un saludo. ¿Eh? Muchísimas gracias, dice, por acompañarnos. Bueno, y saludo Patito, dice por acá. Aquí no puede ser. Esto sí que no. Aquí me están, dice, vaya, tenés que llevarte la cama para la radio, me dicen por acá. No sé, la verdad que tengo por acá, aquí debajo del escritorio tengo una cama, chiquillo, así que no se preocupen. Me sales hasta en la sopa, me dice. Pero ya. Bueno, 4:43, las 4:43.

4 de la tarde ya con 51 minutos, las 4 de la tarde ya con 51 minutos. Y seguimos acompañándole como siempre. Estamos en la comuna de Cholchol a través de la 91.1. 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Ya, 4 de la tarde, ya con 52 minutos. Como siempre estamos hasta las 6 de la tarde acompañándole acá en la ciudad de Traiguén.

Bueno, ahí está Macano con el tema ¿Cómo hago para olvidarte? Oye, qué lindo tema. Y solicitado por acá nuestro WhatsApp. Ya, si quieres programarlo, puedes hacer acá los estudios de la radio de la ciudad de Trelleno. Ahí anota el numerito 45 242 5753, o bien ahí el más 569 59 51 0592. Ya, ahí te puedes poner en contacto con nosotros. Me pidieron por acá el tema de Romeo Santos, Siri, dice por acá. Saludos. Oye, pero como siempre, estamos en la comuna de Galvarino, hay 93.9. Saludos para toda la gente, nuestros fieles auditores que nos siguen ahí a través de la 93.9. Bueno, muchísimas gracias por premiarnos con la tremenda sintonía por allá por Galvarino. 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Oye, de nuestro servicio de utilidad pública se encontró una cuenta RUT, una tarjeta cuenta RUT a nombre de Eliezer Millanao Raín. Ya, esto fue encontrado en la mañana, ¿no es cierto? Acá en el centro de la ciudad. Por si acaso, si alguien lo conoce a este señor, bueno, dígale que su cuenta, tarjeta cuenta RUT está acá, ya, así que la venga a buscar. Eliezer Millanao Raín. Eliezer Millanao Raín. Bueno, tu tarjeta cuenta RUT está acá en los estudios. Alguien la encontró, la trajo y la dejó ahí por debajito de la puerta. Como siempre les digo, ahí se encuentra algún documento, alguna tarjeta, métanlo por debajo de la puerta. Bueno, y nosotros nos preocupamos para que, ¿no es cierto?, ahí la gente sepa. Bueno, y vengan a retirar sus pertenencias. Ya, nos vamos a la pausa, volvemos de inmediato, quédense con nosotros. Cortita la pausa, regresamos de inmediato.

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Ya, ahí está ese tema de Romeo Santos, Siri. Bueno, 5:04, llámenos, escríbanos, póngase en contacto con su radio. Por acá me pidieron un temita de Miguel Mateos también. Saludos, dice, me pidieron por acá un tema, Ahora te puedes marchar, de Luis Miguel, más conocido como el Chupete de Fierro.

como siempre estamos acompañándole hasta las 6 de la tarde. Luego ya se viene Giovanni, que le va a estar acompañando hasta las 7 de la tarde. Y a las 7 tenemos un programa especial, chicos. Como siempre, como todos los jueves, de 19 a 20 horas. Bueno, y a las 20 horas nuevamente retorno yo y le estoy acompañando hasta las 12 de la noche. ¿Ya? Y siempre estamos en vivo ahí para que te pongas en contacto con tu radio Magistral FM.

5 de la tarde con 14 minutos. Estábamos escuchando a Los Prisioneros con el temita Amiga Mía. 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Saludos para Marisol, por acá, que me pidió un tema de Los Vázquez, el tema Abuela. Saludos, Marisol, ahí en compañía de la radio, dice nuestra amiga. A 569-5951-0592. 5951-0592. Siempre estamos en vivo, chicos. 5:15. Oye, fíjate que estaba revisando por acá y me encontré con un estudio de Ipsos que reveló que las fiestas más preferidas de los chilenos son las fiestas patrias por sobre la de Navidad. Se había hablado mucho con respecto de que la Navidad era la preferida. Bueno, se hizo una encuesta para saber realmente si los chilenos están de acuerdo o no están de acuerdo. Bueno, este estudio reveló que las fiestas patrias se consolidaron como la festividad favorita de los chilenos con un 54% de los encuestados. Bueno, de las preferencias, y superando ampliamente a la Navidad. ¿Sabe cuánto lo superó? Un 26%. Bueno, y el Año Nuevo, comparado con las fiestas de 18 de septiembre, un 6% nada más. Así. Bueno, la verdad que entre las costumbres para la fecha, ¿no es cierto? Ahí, obviamente, ampliamente, ¿no es cierto? Ahí las festividades del 18 de septiembre son las favoritas. ¿Por qué motivo? Bueno, ahí se le preguntó a los encuestados, ¿no es cierto?, cuál sería el motivo por el cual, siento que en cierto motivo sería reunión familiar, ¿no es cierto? Ahí, bueno, es el dicharacheo, chiquillo. Es compartir, es pasarlo bien y disfrutar, bailar, zapatear, tomar chicha, comer empanada, comer asado, etcétera, donde se juntan los amigos, echan la talla, se juntan la familia. Hay un desorden, cabros, pero tremendo. Y esa es la verdad. Con un 70% de encuestados, ¿no es cierto?, ahí dijeron que era más por el desorden, por la festividad, ¿no es cierto?, que es de más alegría, más, es como la Navidad, le preguntaron, es como más de familia, o sea, si tú son dos, tres, cuatro personas, es ahí nomás, pues, ahí la familia, y más dedicado o enfocado a los niños, ¿no es cierto?, y donde obviamente, vamos a decir así, te comportas, ¿cierto? Te comportas. No, es como la canción Armemos un Desorden para el 18 de septiembre. Bueno, los encuestados indicaron que obviamente realizan asado, en un 65% se reúnen amigos, familiares cercanos, ¿no es cierto? Y se come de todo, pues, desde la empanada al asado, ¿no es cierto? Y el terremoto, y eso encabezan las elecciones gastronómicas para las celebraciones, ¿no es cierto? Y en cambio, para la Navidad es más una cena de Navidad, que le llamamos, ¿no es cierto?, nosotros, más los regalitos, la familia. Nosotros, ¿no es cierto? Y hasta ahí nomás, pues, eso es todo. Y el Año Nuevo es como parecido a la Navidad, reunión, ¿no es cierto? Ahí es familia, la cena antes del Año Nuevo, y bueno, y pocos que después hacen una fiesta, ¿no es cierto? Ahí un asadito o más un almuerzo, más que el asado y la fiesta bailable, etcétera. Pero más el almuerzo del día primero, ¿no es cierto?, que es feriado, ¿ya? Entonces ahí más el almuerzo en familia. Pero las costumbres que se dan, ¿no es cierto?, ahí en el 18 de septiembre es donde tú vas a las ramadas. Ramada, bueno, aunque no tengan rama hoy en día, ¿no es cierto?, pero le llamamos fonda. Te la pasas bien, de ir a diferentes lugares donde hay fiesta, puedes ir a bailar, comer asado, te encontrás con gente. ¿Para dónde vais?
te encontráis con el olor rico a empanadita, el olor asado, chiquillos, ¿sí o no? Oye, ¿a dónde va uno? ¿Para dónde va? Para la esquina, para allá, para el otro lado. Oye, olor asado, olor a empanada por todos lados, por todos lados, olor a empanada. Oye, y no, y lo otro que tú a la casa que vayas, a la casa que vayas, sea cual sea, te ofrecen, lo primero que te lo ven, ¿se sirve una empanadita? ¿Sí o no? Y algo va a tomar, pues no sé, pues ahí tengo chicha y tienen de todo, pero ¿te sirvió una empanadita? Una empanada. Oye, los pajaritos, como que se están perdiendo los pajaritos, ¿eh? Eso que hacía la abuelita, la mamá, ¿no es cierto? Los pancitos dulces que le llamaban los pajaritos y todo eso. Como que se está perdiendo eso, es más, la empanada todavía se mantiene. La empanada, cabrón. Empanadas de horno, empanadas fritas, bueno, lo que sea ahí. Pero bueno, sigue siendo ampliamente elegida Fiestas Patrias como la celebración favorita de los chilenos. ¿Qué te parece a ti? Uno a lo mejor puede discrepar, tú puedes decir, para mí la Navidad es como lo mejor para mi familia, etcétera. Pero estamos hablando en general ahí, ¿no es cierto? Y estamos claros que para la familia, ¿no es cierto? La Navidad. Pero estamos hablando del desorden, cabrón. De pasarlo bien, te reís, toma y comí, ¿no es cierto? Hay pan de la vecina, comí empanada, comí pan de los amigos, qué sé. Y aparte que pilláis fiesta por todos lados. Y si no hay fonda, bueno, ahí en las casas hacen fiesta. Hacen fiesta para el 18. Además que viernes, sábado, domingo, hay hartos días. Y bueno, lo importante de todo esto es pasarlo bien, disfrutar. Si va a conducir, chiquillos, no beban, pasen las llaves por último. Bueno, y lo importante es pasarlo bien en familia, y si va a salir, como le digo, no conduzca. Si va a beber, no conduzca. Sea prudente, ¿no es cierto? Ahí sea responsable. Porque no queremos lamentar nada con respecto al 18 pasado, que después sacamos cuentas, ¿no es cierto? Y empezamos a sumar y a restar. Y a veces por ir a una fiesta y conducir en estado de ebriedad, ocurren accidentes, ¿no es cierto? Ahí. Y a veces se ha visto en las noticias que han fallecido en un accidente trágico. Familias completas, porque obviamente sale el vehículo, sale todo en realidad en la familia. Entonces es como realmente penoso todo ello. Por eso se dice tanto, no conduzcas en estado de ebriedad. O pasa la llave a alguien que conduzca, que sea responsable si vas a viajar, obviamente, ¿ya? Bueno, 5 de la tarde con 21 minutos, a las 5 ya de la tarde con 21 minutitos.

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y estamos de regreso a las 5 de la tarde, ya con 34 minutos, ya la última media hora de este lindo programa. Te acompañamos desde las 3 hasta las 6 de la tarde. Ahí a través de la 93.9 en la comuna de Galvarino, 91.1 en la comuna de Cholchol. Bueno, y en Traiguén a través de la 101.3 Radio Magistral FM. 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

El temita La Despechada. 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Bueno, nos quedan algunos minutos para acompañarle en esta jornada día jueves, ya preparándonos. Preparándonos ya la próxima semana, chiquillos. La próxima semana ya se viene, ¿no es cierto?, con todo. Va a ser cortita, ¿eh? Va a ser cortita la semanita. Oye, ¿cómo estamos con el aguinaldo, chiquillo, ahí? ¿Qué le ha dicho su jefe? ¿A ver aguinaldo o no a ver aguinaldo? Bueno, el aguinaldo es opcional de parte del jefe en todo caso, ¿eh? No es obligatorio, es opcional. Pero hablamos siempre de aguinaldo, ¿no es cierto? Y hablamos de ese dinero. Bueno, de repente te regalan, ¿no es cierto?, ahí cajas. La mayoría de las empresas en realidad lo hacen, no un dinero. Te dan una cantidad de dinero específica, ¿no es cierto?, para que puedas disfrutar. Eso no va. Bueno, te ayuda en algo ahí para que puedas comprarte alguna cosita. Es optativo los aguinaldos. Nos vamos con un temita de Romina y Albano. Un buen recuerdo a esta hora de la tarde para los nostálgicos.

0: tenemos un buen recuerdo con Humberto Topsi. Humberto Topsi. El temita Gloria. Por 5:48 nos quedan algunos minutos. Me habían pedido un temita, oye, de Sebastián Yatra por acá y me vieron un tema de Maná. Labios compartidos, dice, saludos, Patito. 45242-5753. O bien más 569-5951-0592. Le acompañamos como siempre en vivo desde Traigen.
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Bueno, 5 de la tarde ya con 56 minutos. Ya nos estamos prácticamente retirando, mis queridos auditores, para hacerle la invitación que se quede junto a nosotros, porque luego ya se viene Giovanni, le va a estar acompañando de las 6 hasta las 7 de la tarde. Ahí te quedas junto a nosotros. Tenemos una muy buena programación. Luego ya retornamos a las 20 horas. Bueno, y seguimos acompañándole acá en la ciudad de Traiguén, ahí hasta las 12 de la noche. Bueno, ahí agradeciendo la tremenda sintonía que tenemos siempre a través de las diferentes señales para gran parte de la novena región de la Araucanía. Nos vamos a la pausa y hoy le mandamos saludos a toda la gente que nos sigue ahí a través de nuestra señal online en www.magistralfm.cl, a quienes se van integrando en la 91.1 en la comuna de Cholchol, en la comuna de Galvarino 93.9. Por mi parte me despido, Patito Mix Show por acá. Y nos reencontramos mañana temprano igual. Vamos a la pausa. Regresamos, quédese con nosotros.

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1: Es la hora 17:59 minutos.
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1: Toma los controles, Giovanni Riquelme.

0: buenas tardes, queridos amigos y amigas. Estamos arrancando, estamos iniciando esta programación de jueves por la tarde a través de cada una de las estaciones de la radio Magistral FM. Día jueves 10 de septiembre, estamos desde los estudios centrales para toda la región de la Araucanía y el territorio nacional. Saludamos a esta hora quienes se vienen sumando a través de la frecuencia 101.3 FM en Traiguén. En Cholchol estamos a través del 91.1. Viene Galvarino, Lautaro y alrededores. Estamos en el dial 93.9 FM. Como cada jornada ustedes se pueden comunicar con nosotros. Estamos desde las 18 horas en vivo para entregarles esta selección de éxitos latinos, pop baladas, románticas y éxitos del recuerdo. Y precisamente usted se puede comunicar con nosotros al WhatsApp. Simple y fácil, el 452-513128. 452-513128. También estamos en lo que es nuestra cuenta de Facebook e Instagram, donde nos vas a encontrar como Radio Magistral FM. Entérate de todo lo que sucede en la región de la Araucanía y también a nivel nacional. Facebook e Instagram, Radio Magistral FM.
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0: 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Bien, y tenemos todo listo, preparado entonces en esta tarde de jueves. Te acompañamos hasta las 19 horas con estos éxitos. E iniciamos con esto que lleva por título Los Momentos, son los Blobs sonando acá en la programación en vivo de tu Radio Magistral.

0: Ahí estábamos escuchando el talento nacional de Nicole. Eso era Esperando Nada en esta tarde de jueves a través de la frecuencia 101.3 FM en la ciudad de Traiguén. 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
0: 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Nos vamos a ir con más canciones luego a la primera tanda y ya volvemos.

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1: Es la hora 18, 28 minutos.
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Regresamos luego de esa tanda publicitaria, la primera de esta tarde en este jueves en tu radio magistral, y de inmediato les tenemos un excelente dato. 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

0: Giovanni Riquelme.
1: No olvides que puedes programar la canción de tu artista o grupo en esta tarde a través del 45-251-3128. 45-251-3128. Y hablando de clásicos, nos vamos a ir con otro éxito en esta tarde. Esto es Julio Iglesias, con esto que lleva por título Sé que volverás. Estamos en vivo hasta las 7.

masivo, ¿ah? Que se originó desde las... Tiene que haber sido como de las 6 de la tarde, más o menos, 6 y media, más o menos, ¿ah? ¿Ya? Eso es lo que le podemos contar, amigos. Bien, bien, mis chiquillos. Nos vamos a ir con la música a esta hora. Tu recuerdo y yo. Ahí que están los...

ya volvió en gloria y majestad la conexión. Qué bueno, volvió en gloria y majestad. Qué bueno que sea así. ¿Ya? Así que lo importante es que vamos a estar conectados y también ya las peticiones musicales de nuestros auditores comienzan a tomarse el WhatsApp de la radio a esta hora de la tarde. Bueno, chiquillos, a las 20:34 ya. Oye, cómo pasa el tiempo, maestro. Hasta las 21:30. Oye, mañana van a estar conectados con Patito desde Traillén, ¿cierto? Y después vamos a ir de comisión de servicio. Me avisó el jefe hoy día. Sí, antes de venirme para acá para la radio, me dijo, vamos a Traillén mañana. Así que mañana vamos a Traillén, a Cholchol, a cubrir el desfile. Así que lo vamos a dejar acompañado de Patito y de Ali mañana, desde Traillén, chiquillos. ¿Ah? Sí, así que mañana vamos a estar allá en Cholchol. No tomé de 11 para ir, porque lo más probable es que me van a servir empanadas mañana. Así que voy a aprovechar, ¿ya? Voy a aprovechar. ¿Ya? Empanadas de horno, sí, por favor, cholchilinos. ¿Ya? Sí, de horno tienen que ser. No, no me pongan de pino y frita, por favor, ¿ah? ¿Eh? Ya. Vamos a continuar en la programación de la radio Magistral FM. Nos vamos con la música. ¿Con quién nos vamos? Nos vamos a ir con Anillo Grabado. Ya, perfecto. Nos vamos con Anillo Grabado. Sí, tremendo temazo hasta ahora.

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1: Es la hora 20:38.
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ahí estábamos escuchando ese bonito tema también para compartir junto a ustedes en la Radio Magistral en vivo y en directo. Hoy les invitamos a dejar sus peticiones musicales, saluditos en esta jornada a través de la a través del WhatsApp que está disponible también presente con ustedes. Atención, hoy día saludamos nuevamente a los Nicolás, hoy día de onomástico, muchachos. Le mandamos un saludito grande, grande, grande a todos los Nicolás. Nico, Nico, saludos, amigos. Que lo pasen muy bien, que tenga un feliz término de día, o de noche ya, y de mañana esperemos que le vaya pero súper bien en el fin de semana, ¿cierto? Para usted, con cariño, amigo. ¿Ya? Muy bien, vamos a invitarles a que sigan junto a nosotros, enviándonos todas sus peticiones, todos sus saluditos, ¿ah? En esta jornada, 20 horas con 51 minutos, ¿cierto? Pronóstico del tiempo, ya se lo contamos a esta hora, ¿sí? ¿Cuánto tenemos? 9 grados. Según lo que nos dice el tiempo, ya deberíamos tener algunos chubascos ocasionales a esta hora.

y amigas, vamos a continuar con nuestra programación. Ahí estábamos escuchando el tema Al pie de la tumba de los Vencedores de Monterrey. Bueno, le mandamos un saludo muy grande a todos los amigos que nos han estado contactando a través del WhatsApp con algunos temitas, algunas canciones, algunos mensajes, también algunas peticiones aquí. Así que estamos de a poquito entregándoles todo. Oye, por acá tenemos un aviso nuevamente, ¿eh? Se perdieron las llaves del camión Kia Frontier, camión tres cuartos, está la llave del estanque y del control, se le extraviaron ayer del supermercado Superoferta, sí, por ahí, las inmediaciones, la llave tiene el logo de Kia en el control. Cualquier datito, por favor, que lo vengan a dejar acá a la radio, o comunicarse con don Ramón Castillo, el 948-86-1737. 948-86-1737. Hay una recompensa, chiquillos, para ustedes, para las personas que puedan haberlo encontrado. Y cualquier cosita ahí se contacta con nosotros nomás, no hay problema. Muy bien, estimados auditores, vamos a seguir con más. Nos vamos a ir con los rancheros de Chiloé.